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0: Bienvenidos. Y es que hoy no es un día cualquiera. No es un día cualquiera. Y es que cuando hoy tú te levantas y agradeces a Papito Dios por un día más de vida. Y es que cuando hoy tú te miras un espejo y te abrazas y dices yo puedo, yo lo voy a lograr. Yo voy a vencer al enemigo silencioso, a la adversidad, y hoy voy a luchar por lo que quiero. ¿Y qué es lo que quiero? ¿Qué es lo que deseo? Ser feliz conmigo mismo, porque hoy me amo, porque hoy me quiero, y porque hoy, gracias al secreto y gracias al encanto maravilloso a través de un ritual, hoy siento, me siento la verdad contento, me siento alegre, me siento feliz, porque una limpia, un florecimiento sí te ayuda. Una limpia, un florecimiento, un desatamiento te va a ayudar de corazón. ¿Y sabes por qué? Porque tú lo recibes con amor, con alegría. Porque tú lo pones en práctica y tú lo realizas con una mente y un pensamiento a full. Porque tú dices, hoy quiero suerte en la venta, en los negocios. Hoy quiero tener dinero, quiero tener éxito y quiero tener felicidad. ¿Eso lo quieres? Yo sé que sí. Este microprograma, y aquí en los estudios de la radio, aquí me encuentro en estos momentos, aquí en los estudios de la radio. Yo soy el maestro Guachano. Yo soy el maestro Guachano. Yo soy el curandero que viene a esta hermosa ciudad, en esta provincia, Zamora Chinchipe, en esta ciudad de Yanzaza. Aquí me encuentro con muchos secretos. Es que la naturaleza encierra un gran misterio, la naturaleza divina, y que hoy hay que usarlo con la sabiduría. Y este conocimiento y esta sabiduría es para ti. Sí, es para ti, amiga del campo. Es para usted, amiga madre y padre de familia. Es para usted, mi amiga luchadora, emprendedora. Tócate el estómago. Tócate el estómago, sí. ¿Cómo te punza el ombligo? Te punza, ¿no? Te punza el ombligo. Te sientes nerviosa. Te sientes rara. Pero sería una casualidad que 3, 4 de la mañana no puedas dormir y te sientas así ansiosa. Ya tienes hijos en este mundo y te sientes como si estuvieras embarazada de nuevo. ¿Qué está pasando acá? ¿Qué sucede contigo? ¿Por qué una vez, dos veces se repite esa historia que en la madrugada sientas como un pulsario, sientas como una pulsación en el estómago, el ombligo? ¿Qué está pasando? ¿Será una casualidad? No es una casualidad, porque te velan, te están velando, sí, te están velando, te están trabajando en tu foto, en la prenda, en la ropa, en el color de prenda que te vistes. Se dan cuenta que te gusta mucho el amarillo, te gusta el verde, te gusta el blanco, el negro, idéntico lo compran y ahí lo empiezan a trabajar y encantar. Ahí lo empiezan a tabaquear con un tabaco, con unas cosas nauseabundas, y le empiezan a poner unas cosas que pican, que irritan, porque al irritar, eso va a pasar contigo. Te vas a sentir colérico, te vas a sentir irritado, te vas a sentir aburrido. Todo te va a dar cólera, todo te va a dar asco. Para que pelees con tu casa, con tu familia, con tus hijos, con el ser querido. Pero yo tengo la contra para ti. Yo tengo ese secreto maravilloso de la naturaleza, que con una mano pueden hacerte un trabajo maquiavélico, daño, maldad, brujería, enfermarte, postrarte en una cama. Pero yo, el maestro Guachano, con otra mano, yo le doy la contra a eso que están realizando. Para levantarte, florecerte, iluminarte, desatar esos nudos, ese cruzamiento. Yo sé que estás en estos momentos también desesperado por tu mala suerte, preocupado por todo lo malo, pero también dices, ¿a qué hora el maestro Guachano va a decir la dirección de su casa? ¿A qué hora el maestro Guachano va a decir su número? Me olvidé un numerito, me confundí, no sé, no me contesta el maestro Guachano. 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Cuando llegas al terminal de Yanzaza, puedes realizar un mensaje, una llamada y decirme: maestro, ya estoy acá. Estoy llegando en estos momentos desde Paquilla, Yacuambi, El Tambo, Chicaña, La Saquea, Zamora, o te encuentras en El Pangui, o estás en estos momentos llegando desde Cuenca, o desde Quito, o desde Machala, o desde el Perú. Y es que nos escuchan a través del internet, nos escuchan en estos momentos en diferentes lugares, pero ¿cuántos tienen un familiar que en estos momentos sufre y vive en carne propia y son víctimas de un trabajo que le han realizado y se encuentran fuera del cantón, se encuentran fuera de la provincia, pero quieren una ayuda? Para eso está el maestro Guachano. Tú llega al terminal de Yanzaza. Llega al terminal de Yanzaza. Ahí a unos metros. Ha ido más cerquita, cerquita, en toda la esquina del terminal de Yanzaza. Usted puede llegar a la calle Begonias. Ha ido más a la esquina del terminal de Yanzaza. O me llamas. Yo estoy para ayudarte. Yo estoy para brindarte ese consejo y esa orientación. Porque sé que has tocado muchas puertas, has realizado por ahí algún secreto, por ahí te han orientado alguna cosa, le funcionó, bien, bacán, le funcionó. Pero ¿qué pasa contigo? Contigo no está funcionando ese secreto, contigo no está funcionando lo que te dijeron que hagas, o quizás en redes sociales has visto por ahí realizar esto, hacer esto, y no logras lo que quieres. Como también tocaste esa puerta del vecino, tocaste esa puerta buscando una ayuda. Me estás escuchando varios días, me estás escuchando varias semanas. Estás reconociendo la voz del maestro Guachano, que lo escuchan aquí en nuestro país. Aquí me escuchan, en mi propio país, el Ecuador. Me escuchan mis hermanos de Macas, Morona, Santiago. Aquí en Yanzaza, Zamora, Chinchipe. En Loja, en La Suay. En muchos lugares me escuchan. Por eso usted, mi amigo, que hoy eres víctima de un trabajo, pero eres una víctima de la envidia. Pero qué triste y delicado es cuando sabes que te lo realiza una persona a quien diste tu confianza. Cuando hoy te realiza una persona un trabajo porque sabes que tú, con ese carisma, con tu manera de ser, con ese punche, con esa sinceridad, hoy estás en el trabajo teniendo un puesto. Hoy estás ya administrando un negocio. Hoy tienes a cargo un local, un puesto de trabajo, tienes un cargo. Pero una persona te envidia. Porque una persona tiene muchos, muchos meses, más de un año trabajando, y él te recomendó. Y hoy, menos de 3 meses, ya estás ganando un dinerito más con un cargo más fuerte, más responsabilidades. Pero tú eres una persona que, mientras que tú no haces daño ni maldad, ni en tu pensamiento hay envidia, te ganas amigos, pero también enemigos. Y es que hoy la envidia de una persona porque no quiere que hoy salgas adelante, ¿qué es lo que ya pensó? ¿Que te voten? ¿Qué es lo que ya está en su mente? Que te voten. ¿Y qué es lo que dice? ¿Por qué lo traje al trabajo? ¿Por qué lo recomendé? Empieza a envidiarte. Ya ordena su mente con ese corazón que hoy se ha vuelto podrido. Ya su mente está organizando, viendo la manera de cómo hoy perjudicarte. ¿Eres víctima de la mala suerte? No es casualidad. Estás en estos momentos en esa unidad móvil, estás en Yanzasa, estás en ese bus, estás escuchándome en el terminal, cerquita a mi casa, estás escuchándome en el mercado, me estás escuchando ahí en la radio del amigo. Amigo mío, no seas malo contigo, no seas injusto contigo. Tus hijos te quieren, tu mujer te ama, pero hoy no seas injusto. Tuviste un amante y ese amante, mira lo que está haciendo, pelea. Yo tengo la solución. Cobarde es el que no busca una solución. Y yo sé que no lo eres. 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Recuerda que yo soy el maestro Guachano. Recuerda que yo soy el curandero ancestral andino y que yo sigo lo que la naturaleza me ordenó: curar ese corazón enfermo, curar a esa persona que siente dolencia y hoy hacerte recuperar ese optimismo, hacerte recuperar tu autoestima que está por los suelos. Llámame, llámame. Me están mirando ya con cara larga, quieren que corte, me despido. Yo soy el maestro Guachano. No soy el único, pero soy en Yanzasa el que hoy soluciona tu problema. Permiso.
1: Llegamos al final de nuestro encuentro de hoy. Gracias por acompañarnos. Recuerda, cada nuevo día puede ser una oportunidad para reflexionar, renovar tus energías y seguir adelante. Nos volveremos a encontrar en una próxima edición. Hasta la próxima. El maestro curandero Guachano.
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1: 10 con 12 minutos. 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

0: o sí. Oiga, a propósito, ¿dónde está la gente más chévere esta noche? Quiero solo corazoncitos blancos, la gente que está soltera. Escúchame bien, la gente que está soltera, feliz, contenta y más chévere en esta noche viendo esta transmisión en vivo. Solo corazoncitos blancos a la gente más bacana que está viendo esta transmisión en vivo. Les agradecería si también comparten la transmisión. Con todo el cariño y todo el amor les voy a saludar a todos quienes están uniendo y envían su corazón blanco. Nos dice por acá, claro que sí, le enviamos este cariño a Mari Álvarez para Maite. Claro que sí. Chicos, vamos, vamos. Corazoncitos blancos, Espinosa Ordóñez. Por supuesto, Kimberly, cariñitos a mis ojitos bonitos, Oscar Robles, de parte de su novia. Fabi, ¿cómo estamos? Anabel, buenas noches. ¡Qué energía, Abby! Dice, Vallarita, aquí estamos. Miguel Pazmiño, Erika Montalbán, Dani Santo, Masi, Alex Cali, Karen Jaramillo, Jimé Ríos, Alex Cali, también, ¿cómo estamos?
1: Es una vaina la tata.

Chicos, no se olviden, por favor, la entrada solo vale 8 dolaritos, nada más. 8 dolaritos la entrada general, ¿sí? Y van a ver también entradas VIP a tan solo 15 dolaritos, pero las entradas VIP solo son limitadas, ¿sí? Limitadas, no hay muchas. La entrada general a 8 dólares para que vaya con toda su familia, chicos. Carolina dice por acá, va a entrar, va a ir al Cariñosa Fest. También Yalis va a ir al Cariñosa Fest. Champita. Qué bonito la gente que se va al Cariñosa Fest. ¿Cómo se quieren las entradas, chicos? Estén pilas a esta página de TikTok de la Cariñosa para que sepan en los próximos días dónde van a adquirir sus entradas. Sí, pilas, chicos, pilas. Va a ser en el complejo ferial Simón Bolívar en Loja. 7 de noviembre, chicos, 7 de noviembre, vamos.

Eso me han dicho, yo no he hecho esas cosas, pero me han dicho que es bueno un vaso de agua de lechuga. Ojo, no es que yo haya hecho eso, pero me dicen que hay que hervir la lechuga, concentrarla bien.

0: A ver, un tip para dormir, un hombre para irte de farra. Yo creo que ese es el más clásico y el mejor de todos. ¿Sabe cuál? Es que no me escucha acá el compañero, ¿ya? Porque si no, chuta. Verá, mándelo a trabajar todito el día a su marido, ¿ya? Dile, mijo, se dañó el techo. Mijo, hay que arreglar la cocina. Mijo, hay que hacer esto. Hágalo trabajar todito el bendito día. Usted no lo haga parar. O sea, que se canse bien, ¿ya? Hágalo trabajar. Después de eso le prepara una rica comida con una buena ensalada de lechuga. Ojo, no se olvide la lechuga, ¿ya? Y después de eso le dices, mi amor, hoy estás más guapo que nunca. Ya, y lo seduces, ¿no? Lo llevas al cuarto. Y ya sabes, mija, qué es lo que tienes que hacer. Pues ahí tú también, pues te pilas, mija. Tienes que darle harto cariño y un buen delicioso ve, lo deja rendido. Ese hombre con esa lechuga que se comió en la merienda. Y un buen delicioso no se va a despertar en toda la noche, se lo ve. Ah, no, pero no es que yo lo he hecho, ¿ah?
1: ¿Qué te pasa?
0: Eso,
1: ¿qué te pasa?
0: Está bien que me contaron por ahí, ¿ah?

Oiga, dice por acá. Yo sí dije, esa voz debe ser de una hermosa mujer. Dice, muchas gracias. Yo creo que más adelante les voy a contar. Bueno, no más adelante, en pocos instantes les voy a contar un mito de los locutores, ¿ya? Eso también hay que compartir con todos ustedes. Chicos, disfrutando de la buena música de este fin de semana.

cariñito súper especial al mismísimo de Zona 7 Producciones, que está también viendo la transmisión en vivo.

0: Gabriel.
1: Escuchando esa transición en vivo y viéndola también, ¿eh? Aquí estamos también a través de la FM 98.1, chicos. Dándole con todo, ¿ah? Que es viernes. Y la discoteca lo sabe. La discoteca.
2: Los empresarios. 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
1: No
2: paro que eso porque siempre tengo de mal.
1: Oiga, por fin voy a farriarla, ¿eh? Ya que no se habla ningún fin de semana, por lo menos es que

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0: se mueve más que más un proceso en la fiscalía. ¿Qué? ¿Qué están diciendo? Oigan, escúcheme, yo me muevo más que eso. Pero ¿saben qué pasa? Que acá TikTok está medio sensible. Siempre nos restringen el TikTok porque yo digo, medio quiero hacer algo así como medio sensual, medio bailar. Ya no me deja ya. Ya TikTok rapidito nos restringe. A ver, dice, qué gusto ver la visita. Soy un fiel oyente de sus inicios en la locución. Gracias, Alita hermosa, preciosa. ¿Qué toma para el ánimo? No sé, chicos, ya nací así, soy desde que era chiquita yo. Julia Quirón, cariños desde Loja. Me estoy tomando un trago a lo que termine la mezcla Popo Vallenato. Por supuesto, corazón de melón, ya vamos a estar poniendo buena música. ¿Dónde podemos comprar los boletos para el Chicha Fest? No, no hay ningún Chicha Fest. Es el Cariñosa Fest, ¿sí? No se olviden, Cariñosa Fest.
1: Oye, ¿qué te pasa?
0: No, Chicha Fest, es Cariñosa Fest. Y próximamente aquí en este TikTok se va a estar publicando dónde van a adquirir sus entradas. Mira, chicos, ¿sí? Desde Cuenca. Saludos para César, por favor, de parte de Mari Álvarez. Yo quiero esa camiseta. Muy pronto estaremos regalando camisetas. ¿Sí? Por acá dice fantasía herida. Abby se mueve más que un pollo. ¿Qué? Me muevo más que pollo a la

0: me decían por acá también, van a regalar entradas para el Cariñosa Fest. ¿Qué dice Alex en el mix usted? Regale algo, hijito, ¿sí van a regalar?
1: Sí, sí.
0: Ah, sí, chicos, dice, pilas, estén atentos a las redes sociales de la Cariñosa.

Hasta me decía por acá por interno alguien. Dice chuta, dice. Con todos no funciona eso de que si se va uno llegan 10, dice, porque soy feíto. No importa, mijo. Para todo feo hay una magrera, eso sí tengan en cuenta. Y así también para las mujeres, ¿eh? Ay, Dios mío, bendito. Get a call.

0: desde que era chiquita yo lo amaba y ahí voy a estar. Esa frase es mía y solo mía. Así que allá vamos, chicos, al cariñoso pez. Ay, Dios mío, bonito, ¿qué dice por acá los chicos? Ya, ya, estoy soñando demasiado, ya, Dios mío, estoy tan emocionada. Con esa música busco una novia de los 20 a los 30 años, dice. Madre bendita.
1: Oye, ¿qué te pasa?
0: Dice por acá, yo esperando el cariñoso pez para ir a celebrar mi cumpleaños 25. ¡Qué bacán, chicos! Por acá, cariñitos, desde Naranjito, Guayas. Cariños guapa desde Francia. Por acá, un cariñito para la mujer infiel que la veo desconectada, dice. Madre bendita. Pensé que anunció que iban a dar, que es Abby, le dejó tener novia a Chalito, por eso tanto suspenso. ¡Madre! Oiga, pero Chalito no es nada para mí. Chalito es mi amigo, es mi jefe de la radio, nada más, chicos. Cariñitos para la mujer infiel que la veo conectada, dice por acá. Cariños desde el Perú, Stalin Ordóñez.

$15 la entrada VIP, ¿sí? $8 la entrada general y $15 la entrada VIP. Pero escúcheme, el día del Cariñosa Fest no solo va a estar Héctor Jaramillo, también va a estar artistas como Hayak. Escúcheme, los dueños de A Bailando a Mananana, Huyayay. Él también va a estar ahí en este gran Cariñosa Fest. También va a estar Whittington con su orquesta completa. Va a estar con músicos en vivo. Y para terminar con Dayanara Peralta, la canción, la dueña de la canción que dice: ojalá que... Pues se me olvidó la letra. Madre...

todas esas canciones en el Cariñosa Fest. Y van a haber muchas más sorpresas, así que no se lo pierdan, chicos. Va a estar increíble esa noche porque hay show de DJs, van a haber show de animadores, van a haber de todo y sorpresas que ustedes no se lo esperan. Así que pilas para el Cariñosa Fest el 7 de noviembre en el Complejo Ferial Simón Bolívar en Loja.

Alex, mándale un beso a mi enamorada para hacerle drama e irme al cariñosa fez. A ver, Alex, póngase pilas. A ver, ¿cómo se llama su enamorada? Diga rápido. Para mandarle el beso y que se peleen de un solo. ¡Vamos! Oiga, sí, Héctor Jaramillo canta el canchis.

ustedes no tienen idea. Y esa noche en el Cariñosa Fest nos va a dar un gran show con este tema y con más de sus temas inéditos, pero buenos y clásicos que ya saben, a lo largo de la historia nosotros hemos bailado esta música, así que no se pierdan el Cariñosa Fest este 7 de noviembre, chicos, en el Complejo Ferial Simón Bolívar en Loja. Próximamente estaremos publicando dónde pueden adquirir las entradas. Estén pilas a este TikTok para que sepan ustedes y puedan comprar su entradita. Sí, muy pronto, chicos, muy pronto. Ahora sí, vamos, vamos con más música, Alex.

Escriban, chicos, gracias. Simón Héctor Jaramillo es lo máximo en el Chicha Fiesta Plena. Una elección, pero yo creo

en donde se compran las entradas, chicos. Estén atentos aquí al TikTok de la cariñosa, a este TikTok, a esta página, que muy pronto estaremos comentándoles dónde pueden adquirir las entradas para el Cariñosa Fest.

si me le puede enviar un cariño a mi ex. Y dígale que aún extraño, que no la puedo olvidar. Ay, mijo, te jodiste ya. Ya, supera esa cosa, mijo. A ver, dice para acá, todos a mover el culantro y el... No el perejil, el culantro lo dijo el señor Héctor Jaramillo. Más de ventita. Cariños a la familia Tene Saca. En Twin Raiders.

también le quiero hacer la invitación a todos ustedes a que revisen los videos de este TikTok. Publicamos un TikTok sobre los artistas que van a estar en el Cariñosa Fest. El video que recién se publicó, así que vayan, chicos,

0: que sucedió en el lanzamiento del cariñoso fest que se hizo hace dos días, más o menos. No, un día, perdón, un día. Madre bendita, ya el tiempo se me ha pasado volando. Les cuento que en la presentación y en el lanzamiento de este gran cariñoso fest le dieron, ¿no?, el trabajo a mi compañero Brian Castillo para que él haga como que dirija todo lo que es la música, efectos y cosas así, ¿no? Y él tenía que enviar una previa de los artistas y todo eso en medio del programa, ¿no? Pero a mi compañero Brian Castillo se le ocurrió lanzarlo al inicio. O sea, ¿qué quiere decir? Que se equivoca y lanza la previa. Y se equivocó, pues, ¿no? Mandó los artistas que se iban a presentar cuando ni nosotros todavía ni lanzábamos todavía en la sorpresa. Y lo peor de todo era la cara que pusieron Alex, o sea, los jefes, los gerentes, el director de programación, que era Jairito Dávila, y no, qué goce. Pero bueno, de todas maneras, ese lanzamiento salió espectacular, pero Brian Castillo casi se traga ese lanzamiento. Oiga, ¿cómo se le va a ir, oiga, ese audio donde todavía estaba diciendo a los artistas y todavía no se hacía el lanzamiento ya oficial? Estaba todavía en proceso y ¡pam! Manda el audio. Y vayan a ver los videitos, están aquí, chicos, aquí en este perfil. Ahí está el video oficial de donde se anuncian los, ¿cómo se dice?, los artistas en el gran cariñoso fest. Y también lo que les digo que pasó por interno sobre que casi Brian se traga ese lanzamiento. ¿Qué pasó, Alex?
1: Nada.
0: ¿Qué pensó usted en ese momento cuando casi se traga el lanzamiento enviando rapidito la previa el señor Brian?
1: Nada, solamente que se me cruzaba a la única forma. Ya me levantaba yo mismo a ir a bajar eso.
0: Más que todos éramos así, todo chévere, la rueda de prensa y ¡pac! Brian manda el audio que no tenía que enviar y nosotros, ¡no, ese audio no es! Y nada, pues ya, a la final le dijimos que baje el volumen porque no era, y después tenía que enviar ese audio donde anunciaban los artistas, ¿verdad?
1: Así es, así que ese video, como estuvimos transmitiendo, se quedó todo registrado, entonces está en este perfil, pueden ir a revisar. Dejen su comentario, pueden revisar las caras que pusimos todos, o sea, mi persona, mi hermano y el director de la radio, lo pueden ir a revisar, es todo el gozo.
0: Oye, casi se trae el lanzamiento, chico Brian, qué colmo, Dios mío bendito. Pero bueno, dice por acá, chicos, rapidito, vamos. Qué goce, si me di cuenta en el aire. Dice, ¿dónde será la cariñosa fest? Va a ser en la ciudad de Loja, rapidito, ¿sí? Yo lo tengo como meme, dice por acá un oyente. Va a ser el cariñosa fest. Le voy a decir por última vez, porque ya son, Alex, pilas ahí que yo tengo mañana que viajar. Son 11:56, ¿sí? Para cortar el aire ya, porque nos tenemos que ir. Pero les quiero invitar por última vez el cariñosa fest, chicos. A ver si nos regalas musiquita de los artistas, rapidito, Alex, porque esta es la última vez que lo voy a pasar. El Cariñosa Fest es un evento que se va a realizar por el 5 aniversario de Radio La Cariñosa en la ciudad de Loja. ¿Dónde? En el Complejo Ferial Simón Bolívar, en Loja. ¿Cuándo? El 7 de noviembre, sábado 7 de noviembre, desde las 7 de la noche tiene que ir prontito. ¿Saben por qué tienen que ir pronto, chicos? ¿Saben por qué? Porque todos los artistas que se van a presentar en el Cariñosa Fest, toditos son buenos. Y si usted llega tarde, se va a perder el show de artistas, pero recontra pepas, así que no se lo pierda. Escúcheme, ¿qué artistas van a estar en el Cariñosa Fest? Los siguientes. Vamos a empezar con nada más y nada menos que un artista, o bueno, un grupo de artistas que cantan un tema que creo que todos lo hemos bailado, todos los hemos gozado, y yo creo que este tema es un himno en nuestro país y a nivel de América Latina ya, porque es un temazo. Nada más y nada menos que la agrupación de los mismísimos ¡Gaya! Estos se van a presentar en el Cariñosa Fest, chicos. Los Hayak. Oiga, esta noche del Cariñosa Fest, toditos vamos a estar así, así. ¡Arriba, Hayak! ¡Arriba, Hayak! ¡Qué bestia, oiga! Me muero por escuchar eso en vivo.

0: Padre, bendita, mientras nos vaya, canta, así van a estar todos. Ahora sí, chicos. Después de los Hayak, escúcheme bien, va a estar un artista que no ha llegado mucho a Loja, que no ha llegado mucho a Loja, y que yo creo que era hora de que lo traigan a Loja, porque yo había visto algunos eventos, pero nada que me lo traían. Y va a llegar con orquesta en vivo, no va a cantar solito, ¿ya? Va a cantar con orquesta África Mía. Llega nada más y nada menos nuestro artista con orquesta, que es el mismísimo...
1: ¡Wii!

0: un ratito, chicos.
1: Con palpita, oh, ¿qué voy a hacer?
0: Ahí va una clásica de Wilson. Yo creo que esta canción no puede faltar. Escuchen esto.

poquito, porque eso no es todo. Ya está Haya Widdison, ¿verdad? Ahora sí, se viene un artista que es clásico de clásicos en este cariñosa fest. Va a ser nada más y nada menos que el mismísimo, el grande, el mero de los meros de todos los artistas ecuatorianos, el mismísimo Héctor Jaramillo, el señor del pañuelito blanco. ¡Suéltala, Alex! Ahí va a estar mi querido Héctor. Oiga, 93 años tiene el señor. 93 años, pero él sabe estar así.

Los Ángeles. Hubiese sido buena idea traerla a la María de Los Ángeles, pero ¿sabe qué pasó? Ya llegó a Loja, ya no podíamos repetir el mismo. Chicos, es que a veces es bueno cambiar de artista, ¿ya? María de Los Ángeles, yo creo que en otro Cariñosa Fe sería genial, pero ya estuvo ya por marzo, por abril, creo, en Loja. Entonces dijimos, mejor otros artistas que no han llegado. No ha llegado a Loja Whittington y no ha llegado Héctor Jaramillo. Entonces ellos eran pepas para este evento. Y para cerrar con broche de oro, ¿sabe qué? ¿Qué? Va a llegar nada más y nada menos

Canchis, canchis, eso va a cantar Héctor Jaramillo, yo ando. No el siguiente artista. La lengua se me traba. Va a llegar nada más y nada menos que... ¡Oh, muévete!

máximo. Yo esta noche, ve, voy a bailar con Héctor Jaramillo, voy a bailar con los Jaya, con Widdison. Vamos a bailar y también sentir un poquito, porque la música de Widdison no solo es bailable, también es como para sentir un poco de despecho, para sentir la música, lo clásico. Y con Dayanara vamos a cantar a todo pulmón y con todo el despecho en este cariñoso fest. No se olviden, chicos, 7 de noviembre en el Complejo Ferial Simón Bolívar en Loja. Las entradas a tan solo $8. $8, qué barato, ¿ah? $8 la entrada general y las entradas VIP, porque van a haber entradas VIP, pero son poquitas entradas, chicos, así que pónganse pilas. Poquitas entradas VIP van a estar a $15. $15 las entradas VIP, pero son poquitas nada más. Así que no se lo pierdan. Y eso no es nada. Se va a elegir, chicos, muy pronto, un artista lojano o zamorano para que abra este gran concierto. ¿Cómo puede ser elegido? Chicos, estén atentos aquí a la página de La Cariñosa, porque vamos a realizar un casting en donde se va a hacer la elección de un artista para abrir este gran concierto. Usted tiene que participar. Muy pronto vamos a estar publicando el video que, donde vamos a indicar los pasos que usted tiene que seguir para participar. Y usted, artista en auge, artista que quiere abrir un gran concierto, podría ser el elegido, así que póngase las pilas. Y eso no es nada, va a haber DJs, show de animadores, va a haber de todo, va a estar increíble ese evento. Estamos planificando para que se dé de lo mejor y hay grandes sorpresas más que todavía no se las he contado, pero allá lo van a saber si ustedes van al Cariñosa P. 7 de noviembre, 7 de noviembre en el Complejo Ferial Simón Bolívar en Loja. Y de esta manera también quiero enviar un cariñito súper especial a la gente que está viendo la transmisión en vivo. Dice por acá, dice por acá. Ok, a ver, vamos a ver a la gente que está haciendo spam por acá. A ver, alguien por acá está haciendo por acá spam. Por favor, tenga mucho cuidado de repetir comentarios a cada rato, porque, o sea, hay una persona que dice, ¿puedes votar por el Miss Ecuador? Sí, de hecho, queremos apoyar. De hecho, yo apoyé también, ¿ah? Pero no pongan muchos comentarios repitiendo algo porque nos hacen spam al live, ¿sí? Dice, VIP, 2 entradas. Por supuesto, mi amor. Compre su entrada. $15 VIP. Limitada, chicos. Pónganse las pilas. Dice por acá donde podemos conseguir las entradas. Chicos, también estén atentos aquí. Por favor, todo vamos a estar publicando en esta página de TikTok. En esta página de TikTok de La Cariñosa vamos a estar publicando los próximos días dónde puede adquirir las entradas y también cómo puede participar para usted poder abrir ese concierto si es artista y muchas cosas más. Pónganse pilas, ¿sí? A ver, por acá también nos dice, ¿cómo estamos? Buenas noches.

0: los terribles diamantes de Valencia era, dice. No estaban disponibles para esa fecha, chicos, ¿verdad? Ustedes es que tienen que entender que hay artistas que nosotros queríamos que estén en el evento, pero no tenían fechas disponibles. Estaban para ya contratados para otros lugares, ¿sí? Eso también.
1: Sí, justamente, perdón que le quiten el micrófono a Abby. Tratamos de comunicarnos con muchos artistas. Diamantes de Valencia era el indicado para que te cante Delirio. Quizás sí o quizás no. Muchos temas súper buenos que tienen los Diamantes de Valencia, pero justo estaban ocupados para esa fecha. O creo, para el 6 estaban ocupados. Bueno, puede ser que en el pasar de estos días se ocurra algo y pase una sorpresa, puede ser, así que pilas. Así que yo les invito a todos a apoyarnos en ese proyecto que se llama Cariño Fest. El Cariñosa Fest. Así que pilas, es el primer proyecto que nos ayuden a sacar adelante y les prometemos que el siguiente puede ser algo mucho más grande que esto. Así que pilas. 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Las entradas van a estar divididas en la VIP a $15, la general a $8. 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La radio La Cariñosa va a ser un punto principal de ventas también.
0: Sí, sobre todo, chicos, estén pendientes aquí a la página de TikTok, porque ahí vamos a aplicar todo. ¿Dónde se van a vender las entradas? Los artistas que van a ser elegidos para abrir este gran concierto, todo se va a publicar en este TikTok. Estén pendientes para que sepan ustedes dónde pueden comprar sus entradas. Las entradas general valen $8 nada más, y las entradas VIP, sí, VIP, dígalo, Alex, VIP, van a costar $15, pero las VIP son entradas limitadas, van a haber poquitas, así que pónganse pilas y tienen que estar atentos. Bueno, con esto yo creo que disfrutando con buena música, ¿sabe qué, Alex? Hágase un favor. De aquí ya se acaba en la discoteca Cariñosa. Póngase unas baladitas o póngase un vallenato, una bachata, lo que sea. Ah, quiere ponerse algo de Whittington. Ya vamos a escuchar algo de Whittington. Y de hecho, Whittington va a estar en el Cariñosa Fest. ¡Qué ves ese tema! ¡No!
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0: Eso que no he tomado nada.

0: también podemos sacar los meet and greet, así que pilas.
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2: 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A ver.

participando en un reality, por si no saben, ¿eh? O sea, yo. ¡Pila, chicos! Oiga, si es que me toca un reto de votaciones en el Royal Chef que estoy participando en ese reality, ya saben, vayan a apoyarme con votos y ya les voy a decir cómo pueden votar por mí. Hay que aprovechar el espacio, hay que aprovechar. Oiga, qué buena música.

Hayak también va a estar en el Gran Cariñosa Fest. ¡Qué temazo, oiga! ¡Por un amor! ¡Está insuperable! ¡Qué buen tema, qué buen tema! ¿Qué más tenemos por aquí, Alex, en el mix? Acelera la canción, hijita. Media hora de intro, madre bendita. Ahí está, Hayak. No se olviden, Hayak en el Cariñosa Fest. Digo, Gonzalito.

dicen por acá, ¿cómo hago para reservar entradas VIP para el Cariñosa Fest? A propósito, los Hayat van a estar en ese gran show, en ese gran evento, en ese gran concierto. ¿Cómo hago para reservar entradas VIP, chicos? Estén atentos a este TikTok porque vamos a publicar dónde se van a vender las entradas, chicos, ¿sí? Estén atentos a este TikTok porque ahí vamos a avisar dónde se van a vender las entradas y ahí tienen que estar pendientes para poder comprar entrada general o entrada VIP. Entrada general, $8, entrada VIP, $15. Entradas VIP son entradas limitadas, no hay muchas, chicos, fíjense ahí.

0: Dios. Héctor Jaramillo, el artista, el que está cantando esta canción, el dueño de esta canción va a estar en el Gran Cariñosa Fest. Héctor Jaramillo, esto sí va a ser la cerecita del pastel. ¡Qué bestia! ¡Qué buena elección de artistas! ¿Ah? Bueno, de esta manera nos despedimos, chicos. Dice dice listísima para ir a celebrar mi cumpleaños número 25. Oiga, perdón que yo tengo un poquito de dislexia. A veces me confundo. Hola, Abby, ¿cómo estamos? Buenas noches, ¿me pueden grabar un flash con buena música? Dice por acá, preciosa, qué hermosa voz. Échale, échale garganta, dice por acá, por favor. Buenas noches, gracias. Buenas noches, Alejo. De esta manera nos despedimos de esta gran discoteca cariñosa. Chao, Alex, en el mix.
1: Bueno, gracias, Abby. Muchas gracias a toda la audiencia. Gracias, así que no se olviden, es el 7 de noviembre, dense cita en el Complejo Ferial Simón Bolívar. Porque se estará presentando Wilson, Dayanara, Héctor Jaramillo y el grupo Hayek. Así que pilas, no se olviden, 7 de noviembre. Los puntos de venta será La Cariñosa, ya daremos los otros puntos también. Y las entradas tienen el valor de $8, la general, y la VIP $15. Y las entradas totalmente son muy limitadas. Así que pilas, estate atento a esta red aquí, a La Cariñosa. Porque por aquí lo vamos a transmitir, lo vamos a transmitir y lo vamos a anunciar, ¿ya? Eso nomás. Gracias, Abby. Cuídense mucho. Yo soy Alex Engelvis. Para las personas que no me conocen, gracias.
0: Gracias, Alex. Creo que esta ha sido la parte final de la discoteca cariñosa. No se olviden, todos los viernes a la misma hora por la misma radio. ¡Vamos, chicos! ¡Todos al Cariñosa Fest! Y también todos escuchar a 98.1. Soy Abby Tuita y allá vamos.

0: ¿cómo pasa? Oigan, discúlpenme que estoy con una carita de cansada. De verdad, tengo mucho sueño. Y les cuento que pues hemos llegado a la parte final. Estoy muy cansadita, la verdad. Creo que la cara se me nota, pero de todas maneras, chicos, hemos culminado con la discoteca cariñosa, que creo que es lo más importante. Déjale un poquito el volumen a Lisa.
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1: 2:08.
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1: 4 con 15 minutos.
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5: Un gran saludo en esta hora y en este momento. Reciban un cordial saludo del maestro huachano. Un saludo cordial a través de esta gran, pero una gran cadena radial, donde sale la voz del curanderismo, donde sale el maestro huachano. ¿Cómo se encuentran mis amigos de Yanzasa? ¿Cómo están mis hermanos del Cantón Huanchanzasa? Yo sé que usted, amigo mío, día a día luchas contra la adversidad. Día a día luchas contra la mala suerte. Y eso es lo que te preocupa. Porque hoy te das cuenta que estás salado. Te das cuenta que la mala suerte, Dios mío, te está atacando por todos lados. Mala suerte en el negocio, en el trabajo, problemas, en la familia, discusiones. En tu propia familia hay rivalidad. ¿Qué pasa contigo, amigo mío? ¿Qué pasa contigo, amiga linda de mi corazón? ¿Eres víctima de separación? ¿Te hicieron un trabajo para que hoy la mala suerte te persiga? Amigo mío, vamos a hacerte un ritual chamánico, porque yo sé que en estos momentos has perdido la fe, has perdido la esperanza y dices, no voy a ser feliz. Nunca más voy a ser feliz. Estoy marcada en la vida para vivir en soledad, para vivir salada, vivir sola. En el campo del amor no me sonríe alegría. Eso piensas, amiga. Hoy, amigo mío, estás en vicios, en la droga, en el alcohol. Hoy te estás hundiendo, te estás perdiendo cada día más y más. Cada día más te hundes. Cada día es más grande tu dolor. Cada día es más grande tu desgracia. Hoy te sientes más solo que nunca. Vamos a ayudarte con un ritual chamánico. Vamos a ayudarte con un ritual único y verdadero, como lo hace el curandero huachano. Voy a ayudarte, tú amiga mía, que te encuentras en Centinela del Cóndor, en Paquilla, Yancuán, Binangariza, Chicaña, amigo de la Saquea, barrio Piedra Lisa, y acá en el Cantón Yanzasa, yo me encuentro aquí en estos momentos. Tú quieres una consulta conmigo, quieres realizarte una lectura de las cartas, una lectura del tarot. ¿Quieres realizarte un baño de florecimiento, una limpia espiritual? ¿Quieres darle la contra, la envidia, tu mala suerte? 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El milagro acontece día a día. Hoy es tu oportunidad de ponerle punto final a ese dolor que estás viviendo en carne propia. Esa humillación, porque te humillan, se burlan de ti en tu trabajo, porque se burlan de ti en tu familia, porque hoy en el campo del amor solamente aborrecimiento, asqueo contigo. Esos mensajes que eran antes de palabras bonitas y de amor, hoy solamente son ofensas. Hoy solamente te mandan mensajes, fotos, videos de cómo ese amante está con tu marido, cómo ese amante está con las padres de tus hijos, cómo ese amante hoy el dinero, cómo le está chupando como el zancudo, ese dinero cómo le está quitando que de tus hijos. Vamos a hacerte un trabajo rápidamente. Vamos a hacerte un trabajo a lo seguro. 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Amigo, piensas, meditas, reflexionas, te haces preguntas y preguntas y más preguntas. ¿Por qué tanta mala suerte y saladera? ¿Y por qué tanto desprecio y odio en el campo del amor? ¿Por qué de la noche a la mañana tu relación se terminó, se acabó? ¿Dónde quedó esas palabras lindas y hermosas, no, amigo? Ahora sabes que ella pasa en la discoteca, que pasa en las fiestas, que pasa ya del brazo de un hombre, otro hombre. ¿Y tus hijos? ¿Qué pasan con tus hijos? Tú no quieres que tenga padrastro. Tú eres su padre. ¿Y qué está pasando acá? ¿Por qué cambió de la noche a la mañana? ¿Por qué te dejó? ¿Por qué te abandonó? ¿Por qué te dice no te amo, no te quiero, me das asco? ¿Y por qué salen de sus palabras, de su boca, solamente insultos? No lo puedo decir esas palabras, pero son muy feas. Son muy feas en una mujer. ¿Cómo se expresa ante ti, amigo mío? Hoy voy a hacerte un trabajo magnífico para ti. Voy a hacerte un encantamiento con San Benito. San Benito maravilloso, con el ermitaño. Te voy a hacer un trabajo con mi Señor de la Justicia. Voy a hacerte un trabajo con mi Reina María, ¿sí? Voy a hacerte un trabajo con la Purísima. Voy a hacerte un ritual maravilloso con mi niño Jesús del Gran Poder, a través de grandes secretos. Y hoy no va a ser un misterio. Voy a ayudarte. Voy a hacer ese desatamiento, voy a hacerte ese amarre, porque quiero que seas feliz, quiero que venga el amor de tu vida, quiero que venga tu felicidad, quiero que recuperes la esperanza que has perdido. Yo soy el maestro, el curandero, el gran Huachano, y no me encuentro aquí por casualidad. ¿Cuántas personas ya han visitado mi casa acá en el Cantón Yanzaza? ¿Cuántas personas han llegado al terminal de Yanzaza? 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Estás escuchándome a través de este microprograma en el internet. Te encuentras en estos momentos allá en Riobamba, en Ambato, en el Tungurahua. Te encuentras en estos momentos en Salcedo, en Guayaquil, en Machala. O estás en Cuenca o en Loja. Estás en Loja. Y tienes un familiar que está acá en el Cantón Yanzaza. Y te has enterado que solamente pasa en vicios, en droga, en el alcohol. Te has enterado que hoy está todo flaco, delgado, descuidado, porque está en la droga, porque está en vicio. Ya no está trabajando, y si está trabajando solamente para el vicio, ¿qué pasó? Perdió a su familia, perdió a sus hijos, perdió la dignidad, perdió el amor propio. Hoy víctima de un trabajo, porque en la foto, en el nombre, le trabajan, le velan. Han hecho para que hoy se vuelva así. Entonces vamos a darle la contra rápidamente. 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Amigo del campo, amigo agricultor, hermano de la mina, tú que estás trabajando toda la noche, estás trabajando en esa tierra, ahí te encuentras en esta hora, escuchándome como día a día en este horario, escuchándome como día a día a través de esta cadena radial. Amigo mío, tienes dinero, pero no tienes el amor de tu vida. Tienes dinero, pero no eres feliz. Tienes dinero, pero no te sientes feliz contigo mismo. ¿Qué pasa aquí? ¿Por qué en el campo del amor eres pintón, eres guapo, tienes dinero, trabajador, pero por qué en el campo del amor no puedes ser feliz? Te trabajaron, te velaron. Vamos a verlo en una lectura de las cartas y del tarot. 72 cartas. Yo te voy a lanzar y voy a ver en las cartas qué está pasando. Voy a ver en las cartas qué está sucediendo. Voy a ver a través del tarot qué es lo que sucede. Voy a ayudarte, amigo. Voy a ayudarte, amiga mía. Voy a ayudarte. Voy a hacer ese ritual único y verdadero para ti. Primero hay que limpiar el cuerpo, el alma. Hay que darte un buen secreto para que purifique tu organismo. Y a través de la ruda, a través de romero, vamos a limpiarte tu cuerpo, tu sombra, tu rastro. De izquierda a derecha pararlo, de izquierda a derecha florecerlo, de izquierda a derecha iluminarte. Un buen San Cipriano, fiel justiciero, con un buen San Antonio del amor, con un San Hilarión, con un San Benito, con mi reina bendita de la Purísima, con mi Virgen de la Purísima, vamos a hacerte un trabajo rápidamente. Te robaron, te engañaron, te traicionaron. Entonces te brindo este consejo, esta orientación. Te brindo esta mano amiga. Vamos a ponerle punto final a tu mala suerte. Vamos a ponerle punto final a lo que te ataca, a lo que te atormenta, a lo que hoy no te deja dormir. 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
4: Llegamos al final de nuestro encuentro de hoy. Gracias por acompañarnos. Recuerda, cada nuevo día puede ser una oportunidad para reflexionar, renovar tus energías y seguir adelante. Nos volveremos a encontrar en una próxima edición. Hasta la próxima. El maestro curandero Guachano.
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0: vacaciones, señorita.
1: Tu familia no viaja esta vez, lo siento. ¿El siguiente?
0: Pero, señorita, perdón, ¿por qué? Dígame, ¿por qué? ¿Qué pasó? Tranquila, mijita. Recuerda que tu papá los quiere mucho. Cuida a tu llenito.

seguir adelante. 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
2: Amados hermanos, bienvenidos a su programa, la mesa curandera, Flor de

persigue la mala suerte. Tienes muchos problemas en tu hogar. El dinero se te va como agua. Mi querido amigo, hermanita de la sintonía, hoy día te voy a ayudar con una lectura de cartas del tarot. Vamos a ver qué es lo que está pasando en tu vida. ¿Por qué tanta mala suerte? ¿Por qué tantas lágrimas? ¿Por qué tanto sufrimiento? Vamos a ver en las cartas del tarot, carta por carta. Voy a ver a tu marido, voy a ver a tu hijo, voy a ver tu negocio. Mi amigo, ten cuidado con la envidia. ¿Cuántos hogares se han destruido por culpa de la envidia de ese hermano, de ese primo? Por culpa de la envidia, hoy muchos hogares están destruidos. Hogares de 15, 20 años destruidos.

felicidad, hoy hay odio, hay resentimiento. Mi querido amigo, voy a ayudarte con una lecturita de cartas del tarot. ¿Por qué el dinero se te va como agua? Usted trabaja todos los días. Usted trabaja duro en los feriados, en tu cumpleaños. Usted trabaja los 365 días del año. Pero sin embargo, el dinero no te alcanza. Vives endeudado, debes al banco, al chulquero. Mi amigo, te has dedicado al vicio del trago, de la droga. ¿Qué es lo que está pasando con tu vida? Vamos a ayudarte. 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Voy a ayudarte a acabar con esa mala suerte. Tráeme el animalito del cuy. ¿Usted quiere curarse? Amigo de Cumbaraza, amigo del Pangui, de los encuentros, amigo de Santa Elena, de Guaycini, de Nangarixa. Amigo, ¿usted quiere curarse? ¿Quieres liberarte de tanta mala suerte? Donde vives hay mucha envidia. ¿Usted se da cuenta que su misma familia le tiene envidia? Habla a tus espaldas. Está sacando un poquito de oro, ya está sufriendo tu familia. Te has comprado una máquina, ya está sufriendo ese primo. Vamos a ver en las cartas del tarot. Vamos a ayudarte con una limpia, con un florecimiento, con un secreto para protegerte. Sí, mi amigo, hay que protegerte. Necesitas un secreto para protegerte contra la envidia. Recuerda mi número: 09

0: el negocio, pero hoy no tienes ánimo de trabajar, te sientes decaído, se te quita el sueño a la 1, 2 de la mañana, ya estás despierto. Mi amigo, las deudas, los problemas, se te quita el sueño, ¿verdad? Vamos a ayudarte. Yo soy el curandero Damián, el curandero de Catamayo. Usted necesita una ayudita. Necesitas limpiarte con las espadas. Necesitas una buena limpia con la ruda hembra, ruda macho. Hay que limpiarte con el cuco. Hermano mío, ¿estás mal en tu hogar? Tu pareja es muy brava. Tu pareja ha cambiado. Ya no es como antes. Te ha pedido el divorcio. Mi amigo, hoy te va bien en la minería, en la agricultura. Te va bien económicamente. Pero tu pareja ha decidido alejarse de ti. Tu pareja te ha pedido el divorcio. Tu pareja cambió y cambió demasiado. A ti te duele, te sorprende ver el cambio de tu pareja. Porque tu pareja siempre ha estado contigo en las buenas, en las malas. Han trabajado. Y hoy que les está yendo bien en la minería, hoy que les va bien en la agricultura, ella quiere alejarse. ¿Qué es lo que está pasando? Tu pareja se está dejando llevar de esa amiga, de esa hermana. Hay que ver bien en las cartas del tarot. Tu hogar no se va a destruir, mi amigo. Aquí está el San Antonio del Amor de doble cara, el San Cipriano, San Benito. Hermano mío, por el amor de Dios, ten confianza, ten fe en la mesa curandera. Usted quiere recuperar su hogar, usted quiere tener a su pareja a su lado, quieres casar con esa persona, quieres que vuelva a ser como antes. Hermanito, no tienes suerte en el amor, no te preocupes, no te preocupes. 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No dejes que ese problema avance, se haga grande. A lo mejor recién tu pareja está cambiada, está fría. Hay que darle solución inmediata. 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Quiero saludar a mis hermanitos de Palanda, de Zumba, de Chito, de Valladolid, La Canela. Amigos del Porvenir, del Carmen, de San Francisco, llegan a Catamayo. Vienen y me dicen: maestro Damián, aquí estamos, danos una posadita. Queremos participar en una mesada. Damián, venimos recomendado. Queremos que nos cure, nos limpies. Queremos acabar con esa mala suerte. Hermanos míos, aquí está mi casa. Yo te garantizo mi trabajo. Te voy a ayudar de corazón. Ven con fe, ven con mucha fe. Tu problema tiene solución. Tu hijo tiene que dejar el vicio del trago. Tu marido tiene que dejar el vicio del trago. Él es un buen hombre. Tu hijo es una buena persona. Tu marido es un buen padre. Pero no deja el trago. ¿Quieres que tu marido deje esas malas amistades? A tu marido anda con malas amistades. Vamos a ayudarte. Tráeme la fotito. Él no cree, a lo mejor él no cree en esto. Tráeme la fotito. 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No tengas vergüenza. 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Damián está para largo. Con la bendición de mi Dios, de mi churonita, la reina del cisne, mi señor cautivo de Yavaca. Gracias a Dios tengo salud. Me siento fuerte. Gracias a mi papito Dios. Para curarte, para darte la mano amiga, para darte el secreto, hacerte un buen soplo, una buena limpia. Porque yo soy Damián. A mí no me compares ni me confundas con otras personas. Yo te garantizo mi trabajo. Ten cuidado, amigo. No te dejes estafar por gente que está en el internet. Luego te chantajean, te extorsionan. Ten cuidado. Hay muchas personas en el internet que dicen que curan, que limpian, y luego te chantajean. Tengan cuidado. ¿Cuántos hermanitos me dicen, Damián? Yo consulté con un señor que curaba por internet y me mintió. Todavía me amenazó. 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Hoy tienen lindas vacas, lindos toros, lindas gallinas. 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Deja de sufrir, deja de llorar, deja de lamentarte. Tu problema tiene solución. Al mal tiempo, buena cara. Sonríe a la vida. Amigo que está enfermo, postrado en una cama, en una silla. ¿Cuántos hermanitos están en un hospital? La familia afuera esperando. La cama más cara es la de un hospital, mi amigo. Cuida tu salud, cuida tu riñón, tu hígado. Cuida tu cerebro, tus huesitos. Haz ver la salud de tus padres. ¿Cuántos hijos se olvidan de los padres? Ellos. ellos comen bien. Hasta la suegra lo hacen ver, operar, pero a la madre nada. La madre por ahí pidiendo caridad. Yo veo muchos casos. Por eso, hermanos míos, todos los hijos no son iguales. Por eso, hermanos míos, todos los hermanos no son iguales. 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
1: 8:33.
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1: 9:05.
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10: Llegando, ando aquí, vamos con toda la maquinaria pesada, con toda la energy power para este fin de semana. Además es feriadito, mientras todo el mundo está disfrutando al máximo, nosotros pasamos por aquí, justamente por los estudios de La Cariñosa, para ponerte al día con todo lo que sucede en las nuevas corrientes, en las nuevas tendencias, en el mundo de la música. Yo soy Nacho Méndez, aquí arrancamos.
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pausa para reflexionar, para reorganizarse, para disfrutar con la pareja, con tu peor es nada, absolutamente todo. Mientras, estás siempre cercano a las 10 más cariñosas de la semana, como cada fin de semana. ¡Wow!

0: territorios. Vamos inmediatamente con el productor francés Huel, quien tomó un clásico de 1982 de Sister Nancy, que agarró las vocales, que agarró solamente la voz, ¿no? De esta canción, le puso sus toda la magia, ¿no? De la tecnología en cuanto a la música electrónica. Ahora, imagínate, este Afro House que sale el 7 de noviembre de 2025 del año pasado. Hablando del 7 de noviembre, pero ya de este año, va a ser una locura. Ya vamos a entrar en detalles, pero el 7 de noviembre del año pasado lanzan esta canción, y es más, y estaba revisando la historia, y primero pega en Sudamérica, luego se extiende por el mundo durante este año, llega a ser número uno en República Dominicana y Nicaragua, luego el número dos en Worldwide Digital Song Sales de Billboard. Además, entró al Billboard Global 200. Ahora, forma parte del 21 del álbum debut de Huel. Es una locura. ¿Por qué dirás tú? Porque es una canción que tiene más de 40 años y vuelve a ser número uno para el 2026. Es decir, claro, obviamente tiene sus arreglos, tiene sus modificaciones, está muy bien actualizada y pegada en todas las discotecas del planeta, incluyendo en la programación de La Cariñosa. Así que nada, vamos a escuchar la puerta número 10.
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0: venir escuchando este Jamaican Bam Bam. Vamos con Karol G y esta primera colaboración con Drake, que salió el 7 de agosto de este año. Tal parece que todo gira en 7, ¿no? 7 de noviembre, 7 de agosto. A ver, 7 de noviembre del 25. Ahora el 7 de noviembre del 26, que es lo que va a pasar. Muchos ya lo conocen. Y ahora te estoy mencionando que el 7 de agosto de este año, No Me Arrepiento de Sentir Tanto, es el sexto disco de la bichota Karol G, que escribió esta canción. Se la envió a Drake y dijo: mira, ¿qué te parece este tema? Charlemos. Grabemos. Y realmente se ha convertido en una de las canciones de mayor influencia en estas últimas semanas. Ahí, así se llama, ahí, nada más. Realmente tiene esos sonidos de ritmos tropicales, algo de afrobeat, ¿qué más? Algo de R&B, una locura, una locura. De eso se trata, de tener esa conexión, de que llegue al público. Aquí hay mucha ciencia, te cuento. No es nada más de vamos a tocar, a ver qué sale. Es más, Drake canta en español en las estrofas, ¿no? Es increíble, no solamente para la artista colombiana, sino para todos los que nos gusta esta musiquita que viene cargada de energía. Para esta puerta número 9 viene llegando Karol G y Drake con Ahí. ¡Vamos a darle!
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1: Gracias por seguir ahí con nosotros, soportándonos y actualizando tu oreja, tus oídos, tus sentidos, lo que sea. Créeme que cuando empiezas a conversar con la chaviza, cuando empiezas a conversar con los chicos, con tus sobrinos, con tus primos, y dice, oye, qué chévere está esta nueva canción, ¿no? Que grabó Karol G con Drake, que qué sé yo, que Pitbull acaba de lanzar su nuevo álbum, y tú dices, Pitbull, pero si Pitbull ya no suena, ya no es chicha ni limonada, ¡no! Acaba de lanzar su álbum número 14, Bitcoin. Así se titula este nuevo álbum de Mr. Worldwide, que acaba de salir del horno con un montón de colaboraciones junto a Kiss. ¿Quién más? Está Bon Jovi, gente de zona, Enrique Iglesias, que ahora regresa con Me Paraste el Corazón. Me lo paraste el corazón. Una parte que dice en la letra de esta canción. Así que está bastante buena, ¿no? Está bastante interesante, está fresquecita nada más. Y por algo es un éxito en el horizonte. Es decir, tiene absolutamente todo para que sea contemplada por el público de La Cariñosa y nos digan, oye, me parece interesante, está pegajosa. No solo la letra, sino también el ritmo. De eso se trata. Señor de la voz ronca y peluda, por favor, preséntela ya.
2: Este es...

Enrique Iglesias. Conectamos con Aitana y esta superestrella de TV. Una canción que sale el 30 de mayo del 2025 dentro del cuarto álbum de la artista titulado Cuarto Azul. Llegó al número 2 en España y al número 1 en México. Ya es disco de platino. ¡Qué bárbaro! La selección española la ponía después de cada victoria en el Mundial y se convirtió en el himno del campeonato. Y el resto, ya lo sabes tú, es una locura realmente mundial. En realidad, una canción de amor dedicada a una pareja y no tiene nada que ver con el fútbol. Yo diría que ni la mismísima Aitana, mientras estaba grabando en el estudio, superestrella de TV, se imaginó que esto iba a ser una verdadera máquina de facturar, de hacer mucha plata. Bueno, ya ha descendido, está en la puerta número 8, se ha debilitado bastante, pues hay más canciones adelante que las vamos a seguir revisando poco a poco. Así que mientras disfrutamos del fin de semana, mientras estamos muy atentos a lo que

0: puerta número 7, porque el próximo 7 de noviembre se presenta en Loja. Así que nada, vamos a darle.
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es ahí donde aparece la agrupación femenina de el influencer ecuatoriano Kike Hub, conocida como Las Ñañas, junto a la agrupación peruana de cumbia, de corte de cumbia peruano, que está marcadísimo, Agua Bella. Brindo por su amor, es el título de esta canción, un tema que salió hace poco nada más, el 22 de septiembre, y bueno, la compuso Dani Villasís con Enrique Morales, también en los créditos, junta a Las Ñañas con Agua Bella, el grupo peruano de cumbia y tecnocumbia, que bueno, ellas arrancaron en 1999. Existe otro, Brindo por su amor,

0: talentos peruanos, bueno, ecuatorianas y peruanas, vamos con la puerta número 6 y es ahí donde una electrónica inglesa de Fred Again junto a Latin Mafia, el trío de Monterrey, formado por los gemelos Milton y Emilio de la Rosa en las voces y su hermano mayor Mike en la producción, se han tomado todo TikTok, toda Latinoamérica, todos los teenagers, todos los pre y los adolescentes. Es increíble, te estoy correteando. Así se llama esta canción. Luego de que ya empezó, ya de que se hizo viral, hace poco tuvieron una presentación en el Palacio de Deportes de Ciudad de México ante 20,000 personas y 3 horas después esto ¡pum! Revienta con una aceptación impresionante. El concierto completito de Latin Mafia junto a Fred Again, sí, está publicado en YouTube. Está en la puerta número 6, te estoy correteando, una canción que nace en YouTube, rebota en TikTok y ahora en las 10 más cariñosas de la semana, es una de las más populares, así que ¿de qué te estoy hablando? Vamos a darle play.
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1: Todas esas canciones pegajosas que tu sobrina dice, ah, esa canción me gusta, y tú dices, pero si no la he escuchado en ningún lado. Ellos están 24/7 con su celular y es por donde TikTok aprovecha. Miramos la página y ahora sí, bueno, y de, es más, el fenómeno que sucede con Emmanuel Cortés y Amor también viene por ahí, ¿no? Una canción con ritmo norteño, de cumbia, un sencillo, que cuando la lanzan en el 2024, ¿no? Pero para finales de septiembre de este año, impresionante, la gente se desata haciendo coreografías por todas partes y nada, realmente lo que sucede con algunas canciones, mucha gente dice, y yo creo que sirve como para reflexionar para la vida misma. Hace ciertas cosas en su momento y no pasa nada, y es como que te deprimes, te da ansiedad, estás repensando. ¿Y qué es lo que pasa? A veces con el tiempo las cosas se consolidan, mejoran abruptamente, y tú dices, wow, realmente, seguramente que para esa época o para esos días yo no estaba preparado. Es ahí donde nace esta frase, los tiempos de Dios son perfectos, ¿no? Y tú dices, ok, ahora empiezo a reflexionar y entiendo qué es lo que pasa. Así que, en otras palabras, no pierdas la fe a lo que estás haciendo, a tu profesión, a tus cosas, a lo que estás pensando. Solamente enfócate, ¿eh? Y desde nuestro lado, desde los estudios de La Cariñosa, siempre te enviamos buenas vibras. Está en la puerta número 5, Emmanuel Cortés. Esto se llama Amor, así que a darle play.
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por todas partes. ¡Wow! Y si estás paseando por Loja, por Zamora, pues bienvenida, bienvenido a estas tierras maravillosas. De mi parte, siempre encantado de sonar para todo el Austro y el sur ecuatoriano, porque la tecnología nos permite estar siempre contigo. Así que nada, nos encanta saber que estás ahí, que disfrutas plenamente de toda la programación de La Cariñosa. 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

0: 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Vamos entonces, listos para presentarte un éxito en el horizonte a cargo de la italiana Laura Pausini. Mientes es un gran éxito que Camila lanza en 2009. Compuesto por Mario Dom, su líder. Y bueno, Mientes, ¿no? ¿Qué canción que nos llegó directamente al Batiguacho? ¿Qué es lo que pasa? Ahora en octubre del 2026, Laura dijo, quiero grabar esa canción. Me parece interesante. ¿Cuándo la estrenó? Hace horas, el 8 de octubre. Hace unos dos días nada más. ¡Qué locura! Y ya ha llamado mucho la atención, obviamente, por el color de la voz de Laura Pausini. Así que es un éxito en el horizonte, señor de la voz ronca y peluda. ¡Vamos a darle!
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2: Luego de habernos puesto un tanto romanticones con la musiquita de Laura Pausini, conectamos con la puerta número 4, sí, porque nuestro productor nos dice... Vamos, vamos, chico. Oye, chico, ¿cómo va la cosa, coño? Porque tiene que acelerar, acelerar, porque el tiempo en la cariñosa es muy importante. Muy bien, Quevedo y Elvis Crespo nos presentan La Graciosa, este merengue pop. Así lo catalogan, ¿no? Merengue pop, con trompetas, guitarras. Elvis Crespo al final cierra cantando a capela. Realmente es una cosa, es una locura. Estaba más adelante, ¿no? Estaba en el puesto 2 y ahora está en el puesto, en la puerta número 4, esta cariñosa llamada La Graciosa. Sin más ni más, vamos a darle.
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0: bonito, bonito pop en español con buena vibra, publicado el 3 de agosto de este año. ¿Qué más te puedo decir? Lo compuso Anier Cruz Revilla. La semana pasada te explicaba de qué se trata, ¿no? Esta canción hecha con IA, con inteligencia artificial, pero su creador en carne y hueso es Anier Cruz Revilla. Tiago Navarro es una voz con inteligencia artificial que en esta nueva era, bienvenida a la nueva era, ¿no? Donde las canciones, donde las voces sintéticas empiezan a enamorar a seres humanos. En TikTok no para de crecer. En Instagram, todo el mundo, un cafecito. Bonito. Todo el mundo está con esta canción. Se ha convertido en una tendencia mundial. Bonito, bonito. Así se titula esta canción. Y ya está en la puerta número 3. ¡Qué bárbaro! ¡Qué sorprendente! La tienes aquí, en las 10 más cariñosas de la semana. ¿En qué puerta se encuentra, señor de la voz ronca y peluda? Nos lo dice ya.
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3: A ver. Yo digo una.

0: la parte, bueno, todavía nos quedan unas cuantas canciones, por favor. No nos corra, no nos correte, señor productor, espérese. Nos falta un momento retro. Durante esta última semana, la canción Virgen de Adolescentes, de los adolescentes, es increíble, ¿no? ¿Por qué se vuelve a hacer viral? Realmente el público es impredecible en redes sociales. De verdad, se vuelve a hacer viral Virgen y por eso la hemos invitado para que sea parte del momento retro, porque está entre las canciones más con mayor reproducciones de estas últimas horas en Spotify y también en YouTube en Ecuador. Wow, Adolescentes Orquesta con Virgen es un momento retro. Vamos, sí, señor. Usted que tiene el momento, dele por favor ya.
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0: ese momento retro y ese piano de Porfi Baloa, el original, el creador de los adolescentes orquesta, y nos dejó locos. Créeme, ese tema siempre vivirá en cada uno de nosotros. Vamos con la puerta número 2, y es ahí donde escuchamos este sencillo publicado el 19 de agosto de este año con One World International y Warner Music Latina. Este tema que forma parte de estas canciones de Mike Towers. Mike Towers nos presenta Carita Feliz. Según un sitio web, la canción habla de salud mental y anima a pedir ayuda y desahogarse cuando el día a día pesa. Esta interpretación ha llegado así como que al corazón de los fans de Mike Towers. Lo he dicho, ¿no?, en episodios anteriores. Este cantante siempre se ha caracterizado por letras un poco fuertes, bueno, digámoslo con su palabra, ¿no? Un poco obscenas, ¿no? Tanto así que ha tocado censurar muchas de las letras. Pero ahora viene y te sorprende con Carita Feliz. Una canción que ha gustado mucho y que está en la puerta número 2. ¿Ah? Bastante bien, es decir, le está respirando en el cuello a la campeona de esta semana. Sin más ni más, vamos a escucharla ya.
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señores, niñas, niños, abuelitas, abuelitos, chicas y chicos, todos que están disfrutando del feriadito. Hoy, de verdad, gracias. Un feriadito que lo vivimos intensamente desde acá de Guayaquil en una transmisión en directo para todo el austro, el sur ecuatoriano mediante las frecuencias de La Cariñosa y para todo el mundo mundial a través de la página web de La Cariñosa. Realmente muy contentos, ¿no? Que viva Guayaquil, muchas fiestas, mucha emoción y que viva Loja también, porque el próximo 7 de noviembre vamos a estar compartiendo con La Cariñosa Fest. Estás invitado. Widdingson.

0: vamos a presentar a la canción número uno, la canción del momento, junto a Judeline. Algunos dicen Judeline, en fin, junto a Rusovsky y el plato fuerte Karol G. Baby Wow, esta canción que ya tiene todos, absolutamente todos los récords. Un tema que no estaba contemplado en el más reciente disco de Karol G, de esta colombiana brillante, muy inteligente y guapísima de paso, pues ahora es el fenómeno de todas las plataformas digitales, en YouTube, en Spotify, en la programación de La Cariñosa, y está aquí como la número uno. Se mantiene, sigue al aire, y es que no para Karol G, ¿no? En la 9 habíamos tocado una canción, ¿no es cierto? En la 9, ¿con quién estuvo la 9, por favor? Con nada más y nada menos que Drake ahí. Y ahora, en la puerta máxima, en la puerta número uno, junto a Judeline y Rusovsky, presentan esta canción llamada Baby Wow. Yo soy Nacho Méndez. Sigue disfrutando, por favor, de este feriado, de este buen fin de semana, con la familia, pero siempre conectado a La Cariñosa. Donde quiera que estés, súbele el volumen y ahora sí, ¡vamos a darle!
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0: Hasta aquí las 10 más cariñosas de la semana. Sigue con la programación de la 98.1 y 94.9. 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
1: 10:29. 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

0: días, Ecuador, ¿cómo están? ¿Qué tal? Qué gusto, qué placer saludarles a todos y cada uno de ustedes. ¿Qué tal? Qué gusto. ¿Cómo estamos en este lindo sábado fin de semana? ¡Vamos a darle! Aquí estamos en el show de los Mix. Señoras y señores, bienvenidos, buenos días. Rumbo hasta las 13 horas. Hoy les vamos a dar unos minutitos más, así que pilas, señoras y señores, póngase pilas. Habilitar el WhatsApp cariñoso en 0982-981-981-0982-981-981. Luego de un lindo feriado, ¿no? Así que queremos saludar también a la gente linda en la perla del Pacífico, a los amigos en el Guaya. Claro que sí, le enviamos un cariño grande. Lora, Guayaquil. No estoy solo, también me acompaña en esta oportunidad el señor Alex en el Vinci. Aquí estamos ya con la camiseta oficial de la cariñosa Fed. ¿Cómo está mi querido Alex? Buenos días.
1: Hola, ¿qué tal? Buenos días, audiencia de La Cariñosa. Aquí estamos ya listos para iniciar el show de los Mix. Y como...
0: ¡Ey! ¿Qué pasa? ¡Madre bendita, Dios mío! Y
1: como dijo...
0: Como dice por ahí, tenemos, ya morí lejos.
1: Ya tenemos la camiseta de Cariñosa Fez, así que pilas.
0: Así que pilas, señores. No se olviden que también estamos ya también por TikTok, todavía no, compañero. Deme chequeándolo, todavía...
1: Sí, ya estamos a través también de la página de la radio, La Cariñosa FM en TikTok. Así que pilas, pueden visualizar cómo quedó la camiseta de La Cariñosa Fest. Así que
0: pilas. ¡Claro! Pónganse pilas. Señores, suban el volumen porque no vamos a perder más tiempo. Gracias. Recuerden que el WhatsApp cariñoso completamente habilitado, 0982-981-981. Suban el volumen porque ya llegó el show de los mil que suena por la...

esta hermosa camisa. No se cuenten los cariñosos. De la camiseta oficial de la cariñosa Fed por el quinto aniversario de la cariñosa. Fíjate, estamos en el TikTok. Denle tiquitique en la pantalla, comparta por favor, porque aquí estamos y aquí nos quedamos. Suena la música vieja, pero buena. Gracias a la gente que va compartiendo la transmisión también. Muchas gracias, qué chévere. ¡Actívate, mi loco! ¡Actívate! Un cariño también para las chicas. Para las chicas del grupo Deseo. Las número uno del Ecuador. Que está por la ciudad de Loja. Muy bien, bienvenidos a la Castellana. Hermosas las cuatro. Y el manager también. Gracias por la visita, por acá nos dejaron un cariñito. Qué linda gente. Gracias por la visita. Para los amigos de las chicas del grupo de Deseo. Doble sentido. Para la gente que hace MC Gregor Producciones Internacional. Ahí para Roberto Gregor, le enviamos un cariño grande que nos están escuchando. Gracias por la visita, por sus lindas y hermosas palabras, madre mía. ¡Solamente clásicos, señores! Si están activos o no están activos, con

11 más 2 minutos, 11 más 2 minutos. Darío dice Gimbana, familia Sucunucha. Muchas gracias a la gente en Gimbana. Permítame enviar cariño a la gente de TikTok. A ver, desde Yanzasa me dice, muchas gracias a la gente de Yanzasa. Desde el barrio Los Borleros. Perteneciente al cantón Palanda, dice, escuchando la cariñosa. Muchas gracias, Yanelita, ¿cómo estamos? Excelente fin de semana, gracias por estar con nosotros. Por parte de la transmisión, ahí están las mezclas de Alex que dice en pantalla, sí señor. Ponte pilas, actívate mi loco, que esto es el show de los Mix. Chiqui Guanchan.

0: muéstrale la cámara, muéstrale la cámara, Alex. Esa ahí está. La gorrita también. Toda una belleza, hermano. Solo que la cara nomás no le acolita. Una belleza. Dale. Si hay gente de Guayaquil, le enviamos un cariño grande para ustedes. Un sintonía desde Amalusa. Muchas gracias a la gente linda en Amalusa. Para el Talleres Manaba, del parte del Tiguerón. Madre bendita. ¡Actívate, chico Tiguerón! Dale.
1: Chiqui, buen chan.

mezclitas en vivo para ustedes con mucho cariño. ¡Comparta la tradición! A la gente que hace supermercado Mansfar también para Franklin. Y las hoy noches también. En el Gran Pico Solidario, en honor a Fabián Caramilla. Llamamos también.

gente que está caminando, escuchando la radio. Carlito Saca, ¿qué dice? Entre solo bueno, claro, aquí estamos. Con Salita Missy, Alex en el mix.

¿cómo vamos? Papi Chalo dice resucitado, vencería mis gentes. Aquí estamos. Ya saben que los sábados también camellamos, los sábados. Un cariño ahí para Nachito Méndez, el hombre duro de las 10 más cariñosas y más creativo.

Santes. ¿Cómo está mi pana? ¿Qué tal? Qué gusto saludarle. La gente en el TikTok, comparta, por favor. Vamos llegando a las 200. Esto recién empieza. ¡Alegría!

Ok, tal, saludamos, envío un cariñito a la gente de TikTok, comparte la transmisión. Mister, ¿qué tal? ¿Cómo está? Diego dice, un saludo, un cariño para los modelos.

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0: audios, hay cantidad de audios. Gracias a la gente que reporta sintonía al WhatsAppito cariñoso 09-82-98-1-98-1. Un cariño para Carmita, la dura de Alivinatu. También en sintonía de la cariñosa, dice que quiere trabajar con nosotros. Por acá también la gente nos llama en vivo.
1: ¡No hay problema!
0: Desde ya bienvenido. Así que pila, Jerito, ataque, hermano, como perros esquineros con los amigos de Alivinatu. Bueno, señoras y señores, tengo por acá full mensajes, audio sobre todo también, que quiero escucharlo, por favor, porque si no la gente dice, por favor, mi audio, pero tratemos de no enviar muy largo para poder reproducir a todos. Ya pilas ahí, 09-82-98-1-98-1, 11 de la mañana más 30 minutos, aquí estamos en ese lindo sábado fin de semana. ¡Hola, cariñoso!
2: Buenos días, Mocero. Buenos días, pie grande. Confirmen, ¿cómo si trabajando en un feriado?
0: Los sábados siempre trabajamos, a pesar, claro. Lo que pasa es que el feriado justamente cayó el viernes, entonces ya pues, el personal también tiene derecho a descansar para que agarre fuerza y venga a trabajar. Sí, señor. Dale, cállenselo, cariñoso, casi digo buenas tardes.
2: Hola, cariñoso, saludos de Londres. Por acá estamos a full volumen de la cariñosa.
0: Bacano.
2: Un excelente programa, música muy buena.
0: Ya sabes,
2: felicitaciones
0: siempre.
2: Y muchos éxitos. Gracias. Feliz sábado.
0: Igualmente para ser excelente sábado fin de semana. Qué bacano. ¿Qué dice para que tenemos más sábado, mi querido Alexito? Ataque, hermano, como perro sajinero. Hola.
3: Parece que fuera martes hoy, Gonzalito.
0: Por los clásicos, ¿sí o no? ¡Utería mi mala Franklin!
4: ¡Oye, qué te pasa!
0: Y hoy lo vamos a ir a... Hoy nos vamos a juntar los borrachos allá en ese gran bingo solidario. ¡Pilas, Franklin! ¡Hola, buenos días!
5: Hola, mi Gonzalito. Saluditos. Pensé que no ibas a trabajar ayer. Está bien triste, pero ya cuando se te escucha, sale un sol, pero como esos que queman y te derriten todo. No sé qué te hace sudar hasta las bolitas de los ojos.
0: Póngale, bebé.
6: Ey, ¿qué te pasa, por favor?
7: Buen día, jefecito, buen día.
0: Hola.
7: El DJ más enamorado que Cupido.
0: Sí.
7: Hermanos, les hicieron descansar ayer, pues vienen más atrasados que qué. Pero bueno, en todo, aquí estamos y para allá vamos a esa cariñosa vez. Hermano, aquí reportando a los más fieles y como te gusten, cuatro.
0: Ya sabes.
7: Aquí full cariñoso por el Parque Bolívar. Hermano, dile a esa señora del mayorista de la Guaranda y Machala. Que le subo un poquito más el volumen, no se escucha nada en ese parlante. Pero en todo caso, allá vamos. En este sábado.
0: ¡Ay, ay, ay! Barrio La Guangola, dice, por Catamayo, con el maestro Son, dice, madre bendita. ¡Oli, cariñoso! Dice, un gran abrazo. Buen día, nos anima, dice, al 100% con esa buena vibra musical. Ya sabe, querida Janelita Carrillo.
8: Marido.
0: Hola, ¿qué dicen los cariñosos? ¡Hello!
9: Saludos, cariñosito, que de la Ponce Enríquez.
0: ¿De la Ponce?
9: Pues, ¿a dónde está esa reunión de la trascalada de vagos borrachos por ahí?
0: En el gran pico solidario a favor de Fabián Jaramillo. Pilas, el sector La Paz Alta. Ahí los esperamos hoy noche, pilas. No se olviden. A mi pana Angelito Suárez en los Estados Unidos. Territorio de la Cariñosa, dice, Pensilvania. ¡Qué bacano! Hay full audio, madre mía. Corrió la gente, sigue reportando sintonía en este lindo sábado fin de semana. Aquí estamos en el show de los Bing. ¡Qué bacano! ¿Cuándo puedo ir a retirar mi camisa, Chalito? Dice, ay, ay, ay. En el concierto, pilas, en el concierto. Todo es en el concierto, mano. Allá. Los que van en concierto, hermano, ahí estaremos con esa camiseta hermosa que estamos por acá puesta de la cariñosa fe. Hola, dice Gonzalito, un cariño, dice, para el personal de Zona Limpia. Autolavado, dice, que estamos a full sintonía de la radio. Queda acá en fila, muchas gracias. De repente en un garage por el centro de Loja para ver si hacemos canje, hermano. No hay dónde estacionar cuando llegamos a la radio porque es una desgracia, hermano. ¿Qué es? ¿Cómo se sufre acá uno para estacionar el vehículo? El vocero móvil. ¡Dense! La minería Peter. ¡Man! ¡Un cariñosa! ¡Esto suena!

0: amigos de Loja.
1: Aquí está Don Gaitito, escuchen.
0: Saluda muy cordialmente Héctor Jaramillo, el hombre del pañuelo blanco.
1: ¡Sí!
0: Y quiero hacerles una cordial invitación. Va a haber un desfile de artistas lindísimo. 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Vamos a hacer brincar a toda la gente. Estoy muy mal enseñado porque siempre canto con la casa llena.

Calígolo. Oigan, ni un barcelonista quiera pasar conmigo. El único que me ganó la vez pasada, hermano, se perdió. Una desgracia. Señoras y señores, lo que sí va a estar bueno es la cariñosa FIL 2026. 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

0: hermosa de Loja, por acá les saludo. Para confirmarles que este sábado 7 de noviembre voy a estar en el Cariñosa Fest con mi terapia tour, porque vamos a vivir la terapia como se debe. Voy con toda mi banda, con todo el repertorio, las nuevas canciones, las antiguas. Bueno, usted, mi reina, prepare ese hígado porque nos vamos a amanecer. El evento va a arrancar a las 7 de la noche en Loja, así que toda mi familia linda de Loja se prepara para celebrar estos 5 años de aniversario como se debe. Un abrazo para mis amigos Alex en el mix y Gonzalito Mix. Que Dios me los bendiga y prepárense, porque este 7 de noviembre se va a celebrar. Ahí nos vemos, Ecuador en la casa. Ay, papá.
1: Loja, prepárase, hígado, que llega la chanada. Sí, con toda su banda. Su cariño para mi hermano Fernando en la terminal terrestre en Yanzasa. ¿Cómo estamos? Ahí para su esposa Doris. Sigue con ella mismo ya. O está con otra esposa ya. Creo que ya me tragué la relación ya. En todo caso.

cabeza. Todo esto se viene, amigos, amigas, en la cariñosa Betvidas. $8, la VIP $15 nada más, así que pilas, vayan asegurando, por favor, y muy pronto estaremos dando a conocer también los puntos de venta, pero desde ya también será la cariñosa, la matriz, para que usted pueda comprar las entradas, ¿ok? 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Excelente fin de semana. Muy bien, gracias por la sintonía, qué chévere. Señoras y señores, los amigos también en España, en Totana, España, y también que están a full sintonía de la cariñosa, ahí para Diego Faikes, escuchando la radio desde Totana, España. Muy bien, a los amigos en Madrid, España, en Barcelona, señoras y señores, va a ser buenísimo. Pilas para los artistas que me han estado llamando, preguntándome, por favor, queremos aperturar ese gran evento. Estén pilas a las redes sociales también de la cariñosa, sí señora, Facebook, a TikTok y también a la FM 98.94.9. Ya estaremos mencionando cómo tienen que hacer, qué tienen que hacer para que puedan ustedes participar, para que puedan abrir este gran conciertazo que se llama Cariñosa Fed por el quinto aniversario de la cariñosa, que va a ser una locura, ya sabes, con la animación de los locutores de la cariñosa, mezcla con los DJs de la cariñosa, es una locura, ya sabes, algo muy diferente para Loja, que ya le hacía falta, hermano. ¡Ataca! Señor Alex, que les póngale más alegría en ese sábado fin de semana, 11:47.

0: Mira, bacana tu camisa, dice. La gorra, la camisa.
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Ahora con la de la Malusa, porque es bravísima. Anoté el chiflazo por allá, ese gorrito.

0: lindo. Y que pasa un mensaje de texto también a la gente que va reportando sintonía. Antes de irnos a la pausa comercial, así que pilas.
1: Gonzalito, precioso, mi vida, ¿cómo está? Gonzalito, ¿cómo le ha ido? ¿Y cómo si no ha tenido vacaciones usted, Gonzalito, en feriado? ¿Cómo? ¿Qué ha pasado? Pues Gonzalito, no me puede poner Gonzalito cualquiera de esas canciones que está tocando, por favor, Gonzalito. Ya sabes de cuál amiga es.
0: Doña Antonita, usted será la pareja oficial de don Héctor Jaramillo, así que pilas, póngase en remojo desde ahorita, por favor, traiga su pañuelo blanco, su ponchito también, porque don Héctor Jaramillo anda buscando una pareja, y usted está, pero ahí, así, parejito como en el boli, no como eso que te amarran también en el boli, así, parejita, entonces ya sabe, pilas, traiga su pañuelito, y este 7 de noviembre, aloja mi querida Antoñita, por favor, y traiga todos los encuentros también atrás de usted. ¿Qué dice por acá? ¿Traumas audios? Los cariñosos, hola.
2: Ataca como perro de jinero, ataca, ya vamos.
3: Pónganse a trabajar, pónganse a trabajar.
0: Chico, bienísimo.
4: Hola, cariño. Metidos, lindos, ¿cómo están? Pila de noche para templar un guaro ahí, apoyando a Jaramillo.
5: Hola, hola, jefe, buenos días, ¿cómo te va? ¿Cómo estás, hombre? Confirma, esa es mix, sigue, pilas.
0: Eso.
5: Alex, en el mix, muy bien, súper, excelente, mis reyes. Vamos, adelante, vamos para adelante, aquí andando en cuatro rueditas, conmigo.
6: Oye, ¿qué te pasa?
0: Oye, mira,
5: pilas,
0: audios.
5: Para hoy noche, para ese bingo y ese merengue ahí. Pilas.
0: Caerán, allá vamos, pilas. Cariño, dice el show de los Mix. Buenos días, desde Santa Elena, Minería Armendi. También que sectoría de la radio. Oh, muchas gracias. La gente minera.
6: Déjeme.
0: Desde Quito, dice Tumbaco. Full instalación de lápidas. Buen programa, muchas gracias. Ya tenemos quien nos va a instalar cuando nos vayamos de este mundo. Pilas a los amigos en Tumbaco, por favor. Ya saben, vendrán acá al sur del Ecuador. Pilas, un abrazo grande a la gente en Quito. Instalando, dice Full Lápida. Mira, bacano. ¿Qué dice por acá más audio, mi querido Alexito? Ataca. Hola, hello.
1: Aquí estamos, chico jefe. Un saludito cariñito para Pie Grande. Y felicitándolos por tan lindo programa que van a dar en el local del Simón Bolívar, trayendo esos buenos artistas por el quinto aniversario. A mi padrino Héctor Jaramillo, a Dayanara, a Wilson y a Hayas. Gracias. Y que sigan cumpliendo muchos años más, chalito.
0: Gracias, Albertito, gracias. Qué lindo, qué chévere. Desde la ciudad del Eterno Sol, Catamayo City, full en la trabajación. Excelente fin de semana. Dice Branca, Chico Patrón y DJ Alex Gatic, mi querido Dani Londo. ¿Cómo estamos? Excelente fin de semana también. Jornada Lupita, aquí un barcelonista pide de una. Avisará, mi querido Jorgito Zuquilanda, para devolver el caldito de gallina criolla. De una. Mañana Barcelona Liga, pilas, avisarán cualquier cosa, pero gente de palabra. Tenemos más audios. Alex ataca como perro saquinero porque lo vamos a la pausa comercial.
7: ¿Qué
0: ya
7: más dijo el café, más chico pecho de chifle, que estás hecho el rebelde ahí en el radio por no lavar, mijo, la ropa en la casa, no lavar los platos, mijo, no pones a barrer, mijo, el patio de adelante, el patio de atrás, la terraza, mijo, por eso estás hecho el rebelde. Pero igual, mijo, así acabas el programa a las 4 de la tarde, tienes que hacer el almuerzo, chico. Eres mandacho, amigo. Así que pilas.
0: Chico, bienísimo, Dios mío, más hace perder el tiempo con ese audio. En todo caso, ataca, chico rocolero. Hola, ¿qué pasa por ahí en esa mañana? 11:56. Señor, vamos a la pausa. Pilas, dice, bueno, cariños en el barrio Memphis Central, a full sintonía, dice la cariñosa. Muy bien, me puede complacer que dice con una de los polis, tanto amor, full volumen. Muchas gracias, creo que están por ahí también a full bundición. No se vayan a fundir ustedes también, ahí sí, fin, hermano. Típico del albañil, hermano. Se va la fundición, después termina fundido hasta él. ¡Qué puta desgracia! Señores, vamos a la pausa. ¿Tenemos unita más, una canción más? Sí. Pues vamos directo a la pausa.
8: Chaleta, qué lindo, qué hermoso, qué bello, que ayer no apoyaste a la libertad, si no, ya perdía. Así me va a morir, apoyarás a Liga para que mañana pierda.
0: Chico, ya veré también.
9: Estoy reportando sintonía desde ya en casa, con tremendo solazo.
0: Brian Sasa Pulsor. Un cariño también para el pana Ronaldo Calves, en sintonía de la cariñosa. Dice por acá, ya no ha llegado para cortarse el cabello. Pilas para el aniversario de la cariñosa. Un día antes, ya sabes, prepara ahí un corte del Brucas para irnos una belleza para el aniversario de la cariñosa. Al cariñosa fe. Pilas, tranquila la ultimita. Ya volvemos, que esto se llama el show de los mix. En este sábado, fin de semana.
6: Para todas las mujeres que le dan golpe a los hombres. 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
0: Para los mandarinas.
6: Madre bendita.
0: Para mi panacuchi, esta es tu música.

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0: papá muy cansado.
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0: a decir que
1: hola,
2: que me voy para nunca, nunca más regresar.
1: Don Héctor Jaramillo nos acaba de enviar un flyer. A ver, le paso para que usted le pase, ¿ya?
3: Bien. Víctor Jaramillo también, escuchando la radio, qué bacán.
2: Mañana cuando ya te encuentres sola, tarde cuenta te dará.
1: Le comento que el señor Héctor Jaramillo no se encuentra aquí en el país. Dele el siguiente dato usted.
3: Desde Nueva York, viva Guayaquil, me dice muy bien. Sí, señor, un abrazo grande. En los New Yorkers, ahí está Don Héctor Jaramillo, escuchando la radio también. Y que viva Guayaquil. Muchas felicidades, gracias por ese hermoso flyer. Ya lo vamos a publicar también ingresado de WhatsApp de la Cariñosa para que ustedes lo vayan a chequear también. Así que le damos un cariño grande en New York a Don Héctor.

para los amigos de la fábrica de textil Eltex. Un cariño grande para todos los vecinos. Gracias por esas hermosas camisetas para acá que nos hicieron llegar de la cariñosa Fed. Y la gorrita también. Un cariño grande para todo ese personal que siempre escucha la cariñosa de Eltex en Loja. Un cariño grande. Ataca. Suena.

sabor a chinchipe. ¿Cómo estamos? En todo el oriente ecuatoriano. A la gente que hace panadería, sabor cuencano en Timbara. Lindo sábado. Florio Frío, ¿cómo estamos? En La Machala, Ibarra, Full Sintonía, dice con la mejor radio, K94.5.

solteras. Y para todos los chicos solteros. Y para todos los mandarinas también. Que están escuchando la radio. Muchas gracias para todos los, esa gente casada también. Pero bien, muy felices. Señoras y señores, les comentamos que también nosotros somos radio oficial de este gran evento que va a escuchar a continuación. Póngale play. Para los rockeros.

así que cordialmente invitados para los amigos de la bella ciudad de Zamora, la ciudad de aves y cascadas. Para todos los amantes del rock, ya saben, de la buena música, este fin de mes, este 31, le damos un cariño grande para todos los organizadores también que nos han tomado en cuenta para hacer radio oficial de ese gran concierto.

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O sea, ya puede encontrar ahí ya las entradas también. En Super Valles, claro que sí. 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

0: Rosa, la canción de la Bella Luz.
1: ¿Y qué pasó?
0: Para el cumpleaños, para el cumpleañero, Dieguito Salinas. ¡Hay problema! Que lo quiere demasiado. Primera vez que escucho ese nombre, Barrio Rumi Corral. Es en Loja o en Cuenca. En Cuenca, pero he escuchado ese barrio. Pero en todo caso,

0: la camada de muchachos que cuando salen, dice, ¿cuánto salen las entradas? Dice, los Barbies. ¿Cómo si? A las entradas, ya mismo, para la cariñosa fe, ya mismo. Sí, los puntos de entrada también, yo creo que la próxima semana ya anunciamos los puntos de venta y sobre todo ya están las entradas, amigos. Así que fíjate la gente que me están preguntando también las entradas. Y para quienes ya les anuncié también los puntos de entrada para el concierto de Bajo Sueños en Zamora. Así que pila, vayan a comprar sus entradas para que se vayan a ese gran concierto. Pero de la cariñosa fe, ya mismo salen y estaremos dando a conocer los puntos de venta para que ustedes puedan comprar también las entradas y puedan asistir al cariñosa fe. Ponte pila porque eso va a estar una locura, madre mía. Y ahora la música ecuatoriana se hace presente acá, en La Cariñosa.
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0: los éxitos.
1: Nos vamos a festejar el cumpleaños en Madrid. ¡Felicidades!
0: 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Con sentimientos.
1: Esta canción para mi gente linda en el barrio de los Anchos Altos y en Sasa.
0: Allí te escuchan.
1: Vendrán al concierto de la cariñosa fe todos invitados.

0: Nacho también hay calentado, pila. Pero ustedes se calientan mucho, después andan gateando. 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Así que pila, un cariño grande para todo el personal que hace Almacenes Vargas en Yanzaza, muy cariñosa. Y también el primer décimo de $500 gracias a la gente que hace Stuart Pitch. Y para Edison, le damos un cariño grande en Yanzaza también, pilas. Señoras y señores, un viaje a Galápagos para una persona. 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Así que pilas, esto y mucho más se viene en diciembre. Madre bendita, qué manera de cerrar el año esa radio, Dios mío. Es que ya hacía falta, hermano, 5 años, hermano, todo se acumulado, hermano. Todo se acumuló como el pozo millonario. En el patio de la Guangora, dice, hoy también están de fiesta. Madre bendita, con el grupo Deseo. Ellas son las que llegaron acá, ¿no? Sí, claro. Sigo cariño para todas las chicas del grupo de Deseo. Entonces, hoy noche en el barrio de la Guangora. Muy bien, gracias por la visita. Por acá estuvieron unos también. Nos dejaron un regalito. Gracias, chicas hermosas. Muy sensuales, sobre todo, madre mía. Por suerte uno es fiel, porque si no, hermano...
1: Oye, ¿qué?
0: Esto con Freddy no perdona. ¿Dónde consigo las entradas? Dice, quiero 4. Dice, desde el taller El Suco. 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Pero también lo pueden encontrar aquí en La Cariñosa, así que desde ya les vamos anunciando. Bueno, vamos a ponerle más ritmo, 12:57. Estamos también llegando a la parte final también de este programa que se llama El Show de los Mil.

0: personas que te dicen español. Van 98.1. Pilas, los encuentro.
1: Ataca Lengua Mocha.
0: Mira, los que quieren ir a ver a Lengua Mocha estarán animando en el evento solidario de Duval. Para que le diga ataca.

0: Francia. ¡No vamos, mi cariñosos! Escuchamos los últimos sábados, mi querido Alex, y nos despedimos con la canción de Don Editor, que va a estar también en la cariñosa fe, para bailar y gozar con el pañuelo blanco. ¿Qué dicen los últimos audios, Alexito? Rapidísimo, porque nos vamos.
1: Qué rica música, dijo un zorro que le gusta la choripapa, mijo, pero dale play a...
2: Oye, ¿qué te pasa?
1: Media naranja o medio no sé qué, pero mijo, es del melenudo de Guaraca, mijo, dale play de una.
0: Chico, también no saben lo que pide, qué desgracia. Hola.
3: Chévere, saludo para ustedes, excelente programa. Hágame ese favor, si me puede dar esa vueltica con esa canción del Cóndor Mensajero de Rockstar. Saludos, Dios les bendiga siempre. Hacen un excelente programa, saludos.
0: Gracias, mi hermano, por la sintonía, gracias. Estamos en Soto de Semana hoy.
4: Cariñitos a todos, escuchándolos acá en Timbara, en el décimo festival de la caña y la melcocha.
0: Yeah. Irán a comer pancito ahí en el sabor cuencano, pilas, esas cholas cuencanas riquísimas, 100% recomendado. Y la llave de Timbara, y le enviamos un cariño para ese personal que siempre escucha la radio también. Y bueno, y para toda la gente linda que pago de acá en el Cariñoso también, que nos escucha todos los días, gracias por su fiel sintonía. Nos vamos a ver los ultimitos por acá, déjeme chequear. A ver, a ver, a ver.

0: a las 13 horas más 5 minutos. Un cariño también para los amigos de Loca Gas, en sintonía también a la radio. Chalito, desde hoy toca estar, dice por acá, full sintonía, Chalito arriba. El Barcelona Azul Oscura presente, dice Chalito. Muy bien, listo. Señoras y señores, nos vamos. Ay, ay, ay. Señores, para la gente que me está preguntando cuánto es el costo para el concierto de Bajo Sueños en Zamora, $10. Baratito, Dios mío, para que usted vaya a este gran concierto en el estadio de Césped Sintético en Zamora, en el Parque Lineal. Ahí usted para que vaya a bailar, a cantar, a corear esas canciones de Bajo Sueños. Más bien a gritar, porque bailar, aunque sí. Para que se vayan los caras ya. Así que mira, $10 es el costo de las entradas ya en el Super Valles y también en a ver, ¿dónde más estaba? Déjeme chequear por acá.
1: También está en Más Red.
0: Eso, en Más Red.
1: Sí. Pueden conseguir, tienen dos puntos de venta, que es Super Valles y Más Red.
0: Sí, señores, Super Valles y también en Macred. No vamos.
1: Así que pide la entrada de Bajo Sueños, está $10. Ajá. En Zamora, en el Parque Lineal, en el en la cancha sintética. Ahí va a ser.
0: En el estadio. Muy bien. Tenemos los últimos audios. Dice por acá, a bailar un cumbión con Bajo Sueños. Dice mi querido tío Alejo, ¿cómo estamos? Ataca, tío Alejo. Buenas.
2: Cariñitos, Chalito, aquí andamos, activados. Muy cariñosa.
0: Estamos activados.
2: ¿Será posible el temita del Flaco Alvarado? ¿Qué? Nuevamente, mis pasos me conducen a aquella cantina donde la vida no vale nada. Gracias.
0: De una, tío Alejo, que también diría, pero gracias, tío Alejo. Los amigos de la cooperativa Baños, si no sé mal, creo que también nos escuchan. Gracias, mi querido tío Alejo, que le vaya bonito. Dinos a manejar suavecito. Cristian Ordóñez de Sequito, no te vayas, ya nos vamos.
3: Ay, papi, yo estoy aquí queriendo pescar una hembrita aquí en Zamora para crucificarla y llevármela al cariño, pues. A ver, ahí cómo hacemos, papi.
0: Chico, querido.
3: A ver si la entrada está barato, cara, papi. Confirma.
0: Sí, señor. Me están preguntando el costo para la cariñosa Fed. $8, la general y la VIP, $15. Sí, pilas ahí, ¿ok? ¡No vamos! Cuídense mucho, los queremos demasiado, pilas. Ya se viene más adelantito mi amigo Freddy. Y también se viene el hombre que dice, ¡actívate, mi loco! Ya se viene Pepito Jiménez. Quedan en buenas manos. Hoy también estaremos animando un ratito en el evento que está realizando Dual en la cancha del tío Juancho, sector de más alta, en Loja, pilas. Ahí estaremos animando un ratito. Y también pie grande, también será ahí un poquito en las mezclas. Así que allá vamos. También estaremos colaborando. Entonces, pilas, todo esto es con cariño por Fabián Jaramillo, que sufrió un accidente hace semanas atrás. Entonces, los esperamos ahí en la cancha del tío Juancho. Por favor, pilas, miran todos. Estaremos ahí animando también un ratito. Creo que nos tocan eso de las 12 de la noche, más o menos por ahí. Así que hay hartísimos artistas, hay full premios. Entonces, más o menos por ahí seremos. Entonces, cuídense mucho. Excelente fin de semana. Lo queremos demasiado. Confirma, Chalito, el bingo de hoy. Sí, sector La Paz. Vaya.

en el barrio Las Lajas. Ahí tenemos entonces ya toda la noche. Un cariño por ahí para mi pana Ronald Cango. Gracias por la invitación y para toda esa gente linda de Las Lajas. Ahí nos vemos con las mezclas de Alex en el mix y este pechito en Las Lajas. Esto también es en Loja City. Gracias por confiar en nosotros. Cualquier eventito avisarán nomás. Gracias. Nos vemos en la cariñosa FED para bailar con el señor, el duro del pañuelo blanco, Don X.

0: Así que pilas, este 7 de noviembre en el complejo ferial Simón Bolívar. La entrada estará a $8 la general y la VIP a $15. Son entradas limitadas, así que pilas. Llevarán a la abuelita
1: para hacer el canchis, canchis.
2: Canchis, canchis, qué rico, rico, es lo mejor. Mi vecinita me anda diciendo, mi vecinita me anda diciendo.
1: Hasta el día lunes, chao, los queremos mucho. Los amo a todos y a todas.

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1: Una con 13 minutos.
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0: Oye, tengo que hablar contigo.
1: Dime.
0: Pues he estado pensando que ya no quiero estar contigo. Ya no quiero andar.
1: ¿Por qué?
0: No sé, es que son varias cosas. Cosas de tu personalidad que ya no aguanto. Es que la verdad tienes muchos problemas y ya no quieres resolverlos. Cuando lo resuelves, no me gusta la manera en que lo haces.
1: Yo no tengo problemas.
0: Ay, sí los tienes, solo que lo niegas.
1: Bueno, no eres tú que sí tengo problemas. Dices quererme, pues ayúdame ya no tener.
0: Es que ese es el problema.
1: ¿Qué?
0: Ya no te quiero.
1: Ayer que me dijiste te amo, era mentira. ¿No lo sentías?
0: Perdón.
1: ¿Desde cuándo estás así?
0: Es que no quiero lastimarte.
1: ¿Desde cuándo?
0: Pues es que ya lo había pensado, pero...
1: Entonces me estás diciendo que todo este tiempo...

0: Bueno.
1: Hola.
0: Ey, ¿qué pasó?
1: Oye, te hablo por... Es que quería decirte que te extraño. ¿Tú no?
0: No se me hace justo decírtelo.
1: ¿Por qué? ¿Y se te hace muy justo lo que me hiciste o qué? Yo sé que me extrañas. Yo sé que quieres estar conmigo. No me vas a decir nada.
0: Sí, ya te dije todo lo que te tenía que decir. Estoy decidida de lo que pasó. Te lo juro que nada va a cambiar.
1: ¿Entonces no te importa lo que tengo que decirte?
0: Sí me importa, pero te lo juro que no va a servir de nada.
1: ¿Qué pasó? ¿Por qué de repente mandaste todo a la fregada?
0: Ya déjame ir, por favor. No quiero que me estés esperando porque nada va a cambiar.
1: Ese es mi problema.
0: Tienes razón.
1: ¿Sabes? Nadie te va a querer como te quiero yo. Nadie.
0: Oye, ya me tengo que ir. Cuídate mucho, ¿ok?

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1: 2:57.
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1: 4:06. 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
1: Hola, hola, hola, hola, hola, hola, hola. Amigos, amigas, qué gusto, qué placer enorme. Saludos en este maravilloso fin de semana. Estamos llegando un poquito por acá, retrasadísimos, pero lo importante es que ya estamos acá, llegamos con toda la energía. Mi estimado, mi compañero, mi yunta, mi todos y cada uno de ustedes, bienvenidos, bienvenidas. Aquí estamos, junto hoy, me acompaña una vez más nuestro compañero de la hora. Ahí está este gran DJ Freddy Salazar. DJ, bienvenido, mi hermano, ¿qué tal? ¿Cómo estamos?
2: Señoras y señores, muy buenas tardes. Estamos listos aquí en tu ritmo cariñoso. Bienvenidos a disfrutar esta bella programación que tenemos para todos ustedes. Señoras y señores, bienvenidos a tu ritmo cariñoso. Pepito, ¿cómo estamos?
1: Aquí estamos, loquillo. Casi no nos podemos llegar una hora fuera en la puerta, por Dios. Eso me tiene por ser buena gente, yo entregar las llaves a quien no puedan abrir la puerta, por Dios, señoras y señores. Pero aquí estamos, mil disculpas, pero aquí les vamos a llevar rumbo a las poquito de las 6 más adelante, ¿ok?
2: Ajá.
1: Así que sean bienvenidos, bienvenidas a cada uno de ustedes en este 10 de octubre del 2020.

la Fuerza Amarilla, gracias. A los amigos taxistas, los que van en los buses, los rurales y urbanos, bienvenidos en todo el planeta entero. ¡Hello, hello! Buenas tardes, buenas noches, buenos días. ¿Cómo estamos, chicos? ¿Cómo me los han tratado, ah?

Esto es el fin de semana más activado. Más que re loco. Sale, sale, sale, sale, sale, sale, sale. Migrantes amigos de la provincia de Zamora. A los 9 canchones. ¿Cómo estamos, Yaguambi? Hola. La gente linda de Palanda, Zumba. Bienvenidos, bienvenidas.

El centro comercial nos escucha, gracias. En los mercados. ¿Dónde vas? Allá. En las panaderías, por supuesto que sí.

mi pana Marquito. Nos escuchan, muchas gracias. La gente de la Daniel Álvarez en la ciudad de Loja nos escucha en el full volumen, muchas gracias. Susanita.

amigos están de Happy Birthday Chuchu, de cumpleaños. Los que están en ese feriado espectacular. Ah, los que han preparado ya este

clásico de clásicos que nos ha traído hoy, el fin de semana. ¿Sí o no, mi estimado rey? Y han brindado hoy un controlador, Dios mío, más grande que él hoy. ¿Sí? ¿Sí o no? haciendo de la suya. No, tranquilo, mi Freddy, tranquilo, no pasa nada. Chiri Willy, bienvenido, mi loco. ¿Dónde? ¿Cómo estamos, chicos? ¿Cómo estamos? ¿Qué tal esa tarde? ¿Qué tal esa tarde? ¿Ah? ¿Estamos activados o no estamos activados? ¿Confirme? Si está tomando dignita para la acción, ¿no?

ese pasito que sea de borracho, pero algo, ¿ah? Sí, sí, sí. Y estás acompañado con ella. Dile que te grabe, por favor. Para toda esa juventud que nos están escuchando, gracias. Los que están pasando un buen feriado con nosotros, ¿ah?

todos esos operadores que manejan la maquinaria pesada. Vamos a les enviar un fuerte cariño desde acá hacia allá, ¿no? ¿Dónde estamos, chicos? ¿Dónde? Qué bueno clásico de eso por acá, chévere.

De sintonía, por favor. Déjanos tu mensajecito de voz 0982 981 981. ¿De qué parte, de qué lugar me escuchas? Sí, sí. 09 82 98 981. Hoy le vamos a dar sin pausa. El hombre que mezcla sin pausa, porque la vez que dejó la pausa se la quitaron.

cielo, por favor. Los amigos desde Cachamayo presente, gracias. Angelito. Angelito Peña, familia Peña, fuerte abrazo.

Un abrazo para Jorge Jaramillo, mi pana, mi bro, bienvenido. Dale por ahí, dale por ahí. ¿Sí o no? Como que por ahí se los quiere escuchar, dice el estimado Freddy. Como que sí, como que no. ¿Ah?

0: Sykes. Súbele un poquito más de volumen. Estás en casita, por favor. Hoy te damos por lo chiquito.
1: Qué chiquito los oídos. Por tu chiquito de oídos.
0: Fin de semana. Loco, que re loco. El fin de semana. ¿Ya se activaron o no se activaron? Confirmen. Nada, dice, ¿no? Bueno. Permítame sacarme la casaca ya acá ya para darle de la suya, ¿no? Para entrar en calor como es debido, ¿ok?

Ahora sí ya quiero una de bidón acá ya. Bastante, ¿no? Hoy es la charla más sedienta que he tenido acá.

Y bueno, clásicos que están poniendo Schlecher, ¿sabes? Nos dice Angelito, claro, aquí está el muchacho. Hoy no está Chuchaki, na, na, na, na. Por fin ha dejado tantos consejos buenos que les doy yo. Al fin, ¿qué no van a hacer caso? ¿Sí o no? Tiene que ser como uno, cero alcohol.

¿Dónde está esa juventud prendida del fin de semana? Desde fin de semana activado. 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Por fin lo vamos a ver al señor Freddy bailando con el señor del pañuelo blanco, ¿ah? ¿Eh?

Yo no soy. A los que están instalando sonido de Homero Producción es una desgracia. ¿Y ya componer los monitores o no? Confirmen. Estaba un monitor hecho una.

0: y que disfruten este feriado. Este día.
1: Y ahora es verdad que la cosa está buena aquí.
0: Los que pudieron ayer, pues, disfrutarlo a lo grande, chévere.
1: Pásame la botella.
0: ¡Dios mío! ¡Dale, mi loco, dale! Es una tarde bastante sedienta, por supuesto.

0: entonces sí.
1: ¿Quieres sacarlos o quieres llevarlos, ah?
0: No.
2: Buenas tardes, dale, dale, mi loco. Aquí estamos, full sintonía.
1: Gracias.
2: Con este sol bielero.
1: ¿En serio? Gracias, Jorgito Jaramillo, fuerte abrazo. Espero que lo estés supermente vacilando bien esta tarde. ¿Quién más?
3: Actívate, mi loco, actívate. Buenas tardes, buenas tardes.
1: Hola.
3: Jiménez.
1: Hola, hola.
3: DJ Chala, Chala, aquí estamos reportando sintonía donde la patrona le gusta que le den.
1: ¿En serio?
3: A tranca cerrada desde Carigán. Bueno, de Campi, igual. Aquí estamos ahí, ya disfrutando este sábado. Actívate, mi loco, actívate.
1: Creo que te vas a engordar como capimara, morenito, hombre. Tanto laborar, camellar sentado, ah, qué bueno es que laborar sentadito, no manejando, ¿sí o no, mi estimado Freddy?
4: De ley, sí, tenemos para Angelito Suárez también, aquí estamos, esos lindos clásicos que pueden chalachar, de ley. Gracias, sí. Angelito Suárez, territorio de Pensilvania, territorio de la cariñosa.
1: ¿Sabes? ¿Quién más anda por ahí, por favor, mi estimado Freddy?
4: Juanito Pineda dice, qué lindas canciones, mi amigo, dice. Ya
1: ah, ajá.
4: Como dijo ese man, qué rica música.
1: Qué rica música, dijo ese otro, ¿no?
4: Sí. Cecilia Vinces también, buenas tardes, cariñositos. Aún sigo aquí, dice. Hey, usted es como la inspectora de la radio,
1: ¿no? ¿Sí o no? Ella por escuchar ni se baña, vea.
4: Ni se baña.
1: Sí, pierde de que ni agua no hay en la ciudad de Loma.
4: No hay agua.
1: Ella parece que está saliendo a Malacato, ¿no?
4: Ajá.
1: Por ahí peor no hay agua.
4: Peor no hay agua, sí.
1: ¿Quién más?
4: También para el día de hoy los invitamos al bingo bailable solidario.
1: ¿Dónde?
4: En el sector La Paz, en las canchas del tío Juancho, por supuesto, para que todos vayamos a apoyar al hermano de nuestro querido compañero Duval Jaramillo, la voz con brillo. Allá nos vamos.
1: Así que apúntate, habrá muchísimos lo que es regalos, sorpresas, artistas. Así que una noche de música. Estará por ahí también nuestro compañero Robinson, ¿sí o no?
4: Ex compañero.
1: Exactamente. Bueno.
4: Ex compañero, pero igual compañero de.
1: Compañero de comida, pero yo digo.
4: De comida, ¿cómo es eso?
1: De comer.
4: No, hermano.
1: ¿Sí o no? Así que va a haber una noche espectacular, así que váyanse apuntando, váyanse bañando ya para que vayan a ese gran bingo solidario, por supuesto que sí, mi estimado Freddy.
4: Claro, por supuesto, ya.
1: ¿Se va a ir usted o no se va a ir?
4: Arregle la cachina, ya sabes, del fin de semana.
1: Si no se ha secado esa cosita, váyase sin nada, pero lo importante es que vaya ya. Dice que para que vaya bien en los bailes, solo hay que irse con el pantalón puesto, nada de calzón, nada. Por si acaso se ofrezca. De una barilumbre.
5: Ataca, lengua mocha.
1: ¡Ah! ¿Sí o no?
4: Ay.
1: Tengo un audio más. Tengo un audio más, mi estimado Freddy.
4: Ahí.
6: DJ Rodolfo Remigio. Actívate, mi loco.
4: Dele, aquí estamos.
6: Estamos, pata a la lata.
1: Metiendo el dedo a la tapa, dice ahí, a la lata, pero.
4: A la lata, sí.
1: Sí.
4: Pata a la lata.
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4: Que recién llega a instalar todavía, dice allá el sonido.
1: Poniéndose envían en la fotito y. Ajá. Tremendo montaje, ¿no?
4: Sí, tremendo montaje.
1: Parece ese montaje que hace Agua Marina, Corazón Serrano, ¿no? Con pantalla. ¡Vamos a dar!

Para Florcita Maldonado, bienvenida, muchachos. Nos dicen por acá, aquí estamos. La bendecida tarde, mi estimado Pepito y DJ Freddy. Chévere, chévere, bienvenida.

He tenido las ganas de conocerte siquiera. Los amigos que nos escuchan a través de nuestra página también. Por supuesto. 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Claro. Pues estamos Cariamanga, gracias.

Bueno, que somos medio gorditos, vamos a rebajar un poquito eso. Ahora, los amigos de Zumbi, ¿cómo estamos, Zumbi? Para mi pana Josué, qué abrazo, nos escucha creciendo, Zumbi. Ok, a ver quién más está por acá, por favor. Ojitos de Guatusa nos dice por aquí, Estrella.

0: lo que llama su red en boli.
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0: Si cuidas boli, tú, Freddy, sí. Y yo, por supuesto, soy derecho.

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cambio de moneda. No, no, cambio de ambiente, por supuesto. ¿Cómo es el cambio de moneda, amigo? Tra, tra, tra, tra, tra, tra, tra, tra, tra. 98 y 94.9.

Estimado Freddy. Estimado Freddy. Imagínense lo que... El kikirikiki lo que hizo este grupo, ¿no? Ay, ay, ay. Y en el Perú hay un ñañito. ¿Ah? También hay... Desde la selva, desde mi rica selva, el ñañito se llama. ¿Ah?

están los solteros que no los veo? ¿Ah? ¿Estarán en Chinapinza? ¿Estarán en las minas? 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

0: pero qué linda voz que tiene ese señor, José Quiroga, ¿eh? Escucha.
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0: Te quiero ir a ese concierto de Diego Amaral.

bailar este gran señor de los señores, el señor Freddy Salazar, DJ Cariñoso, el único que puede tocar a la Cariñosa en las mezclas. Y ese para ti, Corazón Serrano. Véngase ese pasito, eso.

Qué concierto que se pegaron en Chile este tres, estos grandes muchachos. En Santiago de Chile. Junto a Armonía 10. Es una locura. Vamos a darle más en la buena música. En este maravilloso fin de semana. Solamente para ustedes. Los encargados de ponerle ese ritmo espectacular de la cumbia. ¿Y por qué me miras? ¿Por qué me tratas así, corazón? ¿Ah?

0: buena, buena diversión que te damos en el fin de semana. Actívate, actívate. Para mi pana el Churros. Ahí está, para mi pana. Ahí está. Está haciendo una mezcla, me dice, ah. Estimado Darwin Pinos, un fuerte abrazo, saludo hacia allá, mijo.
1: Para el mundo entero.
0: Que ya Salazar. 542.

0: que hoy esta noche va a estar sonido Homero. Producciones, una belleza, debe ser una desgracia.
1: Homero Producciones, una desgracia.
0: Invitados al bingo solidario para el hermanito de Duval.

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Los de la linda provincia de Zamora. Buenas tardes, chicos. Vamos a divertirnos con esta canción. Supermente espectacular. ¡Ay! La gente linda de Guadalajara.

Una belleza, señores. Una belleza de música, vea. Dale, dale, dale, dale, dale, dale, dale, dale, dale. El fin de semana

y este miércoles. Nos vemos con la linda gente de Cariamanga. Cierre de fiestas de catrización, cumpliendo los 163 años de vida política Cariamanga Calvas.

dice la música, carajo. Sacando polvito del piso. Y que viene, gemito. Para toda la Amazonía. Ale.

0: Sí quisiera ser yo como Jaimito, el único buscado, ¿sí o no?
1: ¡Jaimito!
0: Este es al azar la música, que belleza que mezcles. Eso se llama combinar música, mi estimado, ¿ah? ¿Eh? Para los sufridores.

y lo volvemos a hacer. 98.1 94.9. ¡Ya cuasi! Dale pasito, dale cintura, dale esa cintura, dale, dale, hijo. Dale, dale, dale. Y se viene el escenario, el más querido. O sea, se vienen las mezclas nada más, el señor Freddy. Darán hombre agüitas en obra pía, no hay na, na, na, na. Arreglarán. ¿Sí o no?

Ahí está también Whittington, claro. Cuatro artistas nacionales e internacionales. Estaremos presentándolos ahí, señor.

Para que vaya mi estimado Marquito Carrión, definitivamente al gran Bingo Solidario. Así que en el barrio La Paz, en las canchas de Don Juancho. Así que póngase pila, caballero. Damita quiera apoyar, sí, a este gran Bingo Solidario.

Lindas canciones, Dios mío. ¿Me puedes complacer con una canción de Wilmer Sotomayor? Me dice mi estimado Wilson. Ya me chequeé.

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1: Sí, canciones, por Dios. ¿Estás complaciendo el señor Freddy? Voy a pedirle una canción a ver si me complace a mí también. Póngame una canción de Marco Antonio. ¿A dónde vamos a echar guaro?

una maravilla de canciones. Marquito Carrión está pegándose unita. Bien, chicos, bien.

0: para mi pana José Acuña. Una canción de Wilmer Sotomayor, me dice, ¿ok? ¿Qué no dice Jorgito Jaramillo, eh?
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0: No. Amor del bueno, ¿quién?

0: de pana Cristian Cabrera. Buena música, no dice, gracias. Buenísima, buenísima la música.
1: Romántica, ¿no es cierto?

más romántico, señoras y señores. A pocos minutos de despedirnos de este programa, aprovecha con tu canción. Y te regaló, mi estimado Freddy, en la música hoy.

disfruto de esta canción mientras yo me pego una ruquita. Dios mío, creo que nos ha llegado a la parte final. Solamente una yapita más, dice por acá Freddy. Nos vamos al bingo solidario en el barrio La Paz, en la estancia de Don Lucho.

0: ¿Dónde estás, gitana? Vamos, estimado gitano.
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0: Sí.
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0: Una belleza de canciones.
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0: ¿Ya ves?

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2: Ok, la sesión ha terminado. Muy bien, muchas gracias. Definitivamente ha sido un gusto, un placer, benemérito, acompañado a ustedes este maravilloso fin de semana. Un poquito retrasado, pero ahí les acompañamos con musiquita, como siempre. Quiero disculparnos también. Ahí nos subimos al 100%, un poquito delicado y de garganta, pero lo importante es que hacemos un programa supermente chévere para ustedes. Mi estimado Freddy, ¿qué tiene por ahí? ¿Qué tiene? ¿Alguna cosita? ¿Te vas al bingo? ¿No nos vamos al bingo? ¿Dónde está ubicado el bingo? Ajá. ¿En qué lugar es el bingo? Bueno, entonces es importante ustedes también que sepan, es en el barrio La Paz.
3: Sí, por ahí me estaban diciendo cuál es la ubicación exacta. Pero bueno, hay que ver qué pasa. A ver, por acá tenemos otro audio.
4: Radio La Cariñosa. La radio de Loja. Por favor, anótenme este número de teléfono. Es nuevo porque el anterior se me perdió el teléfono.
3: Wilson.
4: Anótenme, cariñosos, para ver los estados de WhatsApp de las cariñosas.
3: Ya, perfecto. Ya lo notamos, sí.
2: Pero Wilson, ¿dónde estás? Estás desubicado mismo, hermano. ¿Dónde botas el teléfono, hermano? Ah. Bueno, entonces es en el barrio La Paz, en las canchas de
3: Tío Juancho.
2: Tío Juancho, así que si usted quiere colaborar, quiere ir a este gran bingo solidario, entonces usted, si tiene carrito, pues pone la ubicación y llega ahí. Ajá. Y si tiene taxi, pues le dice el taxista que lo lleve al barrio La Paz.
3: Ajá.
2: Y a la cancha de Don Juancho.
3: El Tío Juancho, sí.
2: El tío pasa en España, los tíos. Bueno, en todo caso, ahí usted tiene la oportunidad para que vaya a pegarse un baile, se tome un traguito y colabore también, juegue su bingo y si es posible se puede llevar muchos regalos en esta magnífica noche. Así que quedan cordialmente invitados para que puedan ayudar de antemano, ¿ok? Mi estimado Freddy, por favor.
3: De mi parte, que pasen un excelente sábado y bueno, si van a tomar, no conduzcan, por favor, ¿sí? Y si van a apoyar, por favor, háganlo de todo corazón para el hermano de nuestro compañero Duval Jaramillo, que lo necesita tanto para poderse recuperar, ¿sí? Bueno, de mi parte, que pasen un excelente fin de semana y bueno, de mi parte, pórtense mal, pásenla bien y niéguenlo todo. Chao, chao. Soy Freddy Salazar. Nos vemos el día lunes en El Mañanero con La Cariñosa. Chao, chao.
2: Muy bien, estimado Freddy. Como siempre, alegre, maravilloso en la despedida. No me queda más también de agradecerles a Carlos y ustedes por toda esta sintonía que realmente hoy se pasaron en todo, ¿no? En el ambiente, en la música, realmente que acá nuestro compañero estuvo de maravilla. Gracias. Si Dios lo permite, estaremos el próximo sábado. Y si no, ya queda el encargado acá de Freddy Salazar. Tenemos un viaje largo también esta semana. Vamos para la ciudad de Carimanga. Y es posible que, si es que avance, estaré aquí en la radio. Si no, pues caso contrario, volveremos el próximo, sí, del próximo, sí, más o menos, para el 25 de octubre. Por ahí estaré. Ok, no hay más. Se me cuida mucho. Conmigo será hasta el próximo fin de semana. Se me cuidan. Chao, chao. Yo soy Pepito Jiménez. Hasta la próxima. Chao.

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1: 6:39. 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
4: Hay personas que en este momento sienten miedo de que llegue la noche. Sí, miedo porque saben perfectamente lo que les espera.

los ojos arden y el ánimo desaparece. Atención, usted que me escucha desde Cariamanga. Atención también a nuestros amigos de Yanzasa, de Gonzanamá. El insomnio está destruyendo silenciosamente la salud de muchísimas personas. Gente joven, adultos, ancianos, que ya no recuerdan lo que es dormir profundamente. Hay hombres que se levantan 5 veces en la madrugada. Hay madres que apenas logran cerrar los ojos porque la ansiedad les aprieta el pecho. Hay personas en malacatos que viven agotadas, pero aún así no logran dormir. Y escuche esto porque es serio. Cuando el cuerpo no descansa bien, empieza a deteriorarse más rápido. Empieza a desgastarse, a envejecerse. El sistema nervioso se altera, se daña. La presión puede descontrolarse, aumenta el estrés y hasta la memoria empieza a fallar. Por eso mucha gente dice, ya no soy el mismo desde que dejé de dormir. Y tienen razón, porque dormir no es un lujo. Dormir es una necesidad vital. Hay personas que creen que el problema es pequeño y empieza a depender de pastillas fuertes para dormir. Pero después ya no pueden descansar sin ellas y el cuerpo se vuelve dependiente. Por eso tantas personas están buscando alternativas naturales para ayudar a relajar el organismo y recuperar el sueño profundo de manera más equilibrada. 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La valeriana es una de las más utilizadas. Mucha gente consume la valeriana en infusión antes de acostarse porque ayuda a relajar el sistema nervioso, disminuye la tensión que se acumula. También tienes la pasiflora. Muy conocida esta planta por ayudar a tranquilizar la mente cuando hay ansiedad, cuando hay pensamientos que son abundantes, excesivos, antes de dormir. La manzanilla sigue siendo una de las favoritas de muchísimas familias ecuatorianas para ayudar a relajar el cuerpo y aliviar tensiones digestivas que también pueden afectar el descanso. Y atención con esto, la melisa, también llamada toronjil, es otra planta muy utilizada para ayudar a calmar los nervios y generar sensación de tranquilidad. Muchas personas combinan estas plantas en infusiones suaves antes de dormir, acompañadas de hábitos saludables, como apagar el celular temprano, evitar las comidas pesadas en la noche, reducir las bebidas que tienen cafeína. Pero aquí viene algo importante. No todo insomnio es igual. Hay personas que no duermen por preocupación económica, otras por estrés familiar, algunos por problemas hormonales, mire, y otras porque tienen dolores en el cuerpo y ansiedad que se ha vuelto una constante. Por eso es importante recibir la orientación profesional, entender qué está provocando ese problema de insomnio. 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Hay historias que realmente preocupan. Una señora de Catacocha contaba que pasaba hasta

0: Tres noches seguidas sin dormir. Apenas descansaba unas horitas y se levantaba cansada, confundida, llorando. Sin motivo, se sentía muy deprimida. Pensaba que estaba perdiendo la cabeza, ya se estaba volviendo loca. Pero muchas veces el cuerpo simplemente está agotado y sobrecargado. Vivimos llenos de tensiones, problemas económicos, preocupaciones, asuntos familiares, exceso de trabajo, noticias que son malas, negativas, y el abuso del celular. Ojo, está cambiando, alertando profundamente el descanso. Está cambiando, alterando profundamente el descanso. Hay jóvenes que pasan hasta la madrugada viendo videos y luego no entienden el por qué viven agotados y de mal humor. En Palanda, algunas familias cuentan que ya nadie duerme tranquilo. Y el estrés y la ansiedad están afectando incluso a las personas más jóvenes. Y cuando el sueño desaparece, empiezan otros problemas: dolores musculares, irritabilidad, aumento de peso, problemas digestivos, cansancio permanente. Amigos, la lavanda también está siendo utilizada por su aroma, ya que genera relajación. Algunas personas colocan unas gotitas naturales cerca de la almohada o utilizan baños tibios con plantas aromáticas antes de dormir. El cedrón, por ejemplo, es otra planta tradicional muy conocida en el Ecuador. Muchas familias preparan infusiones suaves porque ayudan a relajar el organismo y disminuir la tensión nerviosa. Y algo muy importante es la alimentación. Y si es alimentación nocturna, influye muchísimo. Personas que cenan frituras pesadas, bebidas energéticas o exceso de café, esto termina alterando completamente el sueño. El cuerpo necesita tranquilidad para descansar. También es importante evitar las discusiones fuertes antes de dormir. Hay hogares donde la gente se acuesta con rabia, preocupación, ansiedad, y la mente sigue trabajando toda la madrugada. Atención, a ustedes que me escuchan en Zumba, si sienten que el cansancio ya está afectando la memoria, la paciencia y hasta las ganas de vivir, no ignores este aviso que te da tu cuerpo. No ignores esas señales. Porque hay personas que empiezan con insomnio leve y terminan con ansiedad severa. Triste, una situación de agotamiento extremo. Y algo que preocupa muchísimo es que muchas personas aparentan estar bien por fuera, pero por dentro están destruidas por falta de descanso. 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
1: 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Muchísimas gracias.

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